0: por aquellos nostálgicos de las llamadas telefónicas.
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2: Es la hora 18:14 minutos.
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Compañera, usted sabe que puede contar conmigo. 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

0: Es la hora 18:23 minutos.
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0: Es la hora 18:30 minutos.
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0: Es la hora 18:31 minutos.
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0: Es la hora 18:40 minutos.
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vivimos así. Los años de diferencia funcionan para detenernos a oír. 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
2: Es la hora 18:47 minutos.
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0: Es la hora 18:56 minutos.
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0: Es la hora 19 en punto.
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1: Es la hora 19:09.
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0: Es la hora 19:20 minutos.
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2: Es la hora 19, 28 minutos.
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1: Es la hora 19:30 minutos.
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9: Mi abuela decía, habría que acabar con los uniformes que le dan la autoridad a cualquiera, que es un general desnudo. Y tenía razón, y tenía derecho a hablar de esto, porque estuvo casada con un coronel que era realmente un hombre valiente, solamente le tenía miedo a los pendejos. Un día le pregunté por qué y me dijo, porque son muchos. No hay forma de cubrir semejante frente. Y por temprano que te levantes, a donde vayas, ya estás lleno de pendejos. Y son peligrosos porque al ser mayoría eligen hasta el presidente. Y los hay de toda categoría. Por ejemplo, está el pendejo informático, que es un pendejo computado. El pendejo burócrata, que es oficialmente pendejo. El pendejo optimista, que cree que no es pendejo. El pendejo pesimista, que cree que él es el único pendejo. El pendejo esférico, que es pendejo por todos lados. El pendejo fosforescente, porque hasta de noche se ve que por allá viene un pendejo. El pendejo de referencia es. ¿Dónde está Alberto? Allá al lado del pendejo de la chaqueta gris. El pendejo consciente, que sabe que es pendejo. El pendejo de sangre azul, que es hijo y nieto de pendejos. Y el más peligroso de todos, el pendejo demagogo, que cree que el pueblo es pendejo.
1: Es la hora 19:33 minutos.
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Del respirar de las piedras te hablo, de los cántaros, de los ríos secos en que he nadado hasta hallarte sola y amaneciendo como árbol de frutas secas. Te hablo desde la tierra, desde las hojas, desde el pan que habita en la corteza de ciertas semillas, de ciertas ideas, de horas sin sueño, de días sin hambre, de noches sin lunes próximo, sin mañana distante. Te escribo desde las tardes que nuestros pasos amaron. Te escribo y te dejo un beso con el sabor del aire entre eucaliptos. Escribo por no perderlo, por no dejarlo, por no olvidarme que a veces, tal vez sin quererlo, me estés escuchando.

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1: Es la hora 19:43.
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Diógenes, cada vez que pasaba por el mercado se reía porque decía que le causaba mucha gracia y a la vez le hacía muy feliz ver cuántas cosas había en el mercado que él no necesitaba. Es decir, rico no es el que más tiene, sino el que menos necesita. Es decir, mano ocupada, mano perdida. Es decir, el conquistador, por cuidar su conquista, se transforma en esclavo de lo que conquistó, es decir, que jodiendo se jodió. San Francisco tenía una de las fórmulas de la felicidad: deseo poco y lo poco que deseo, lo deseo poco.

Bienaventurados los pobres en espíritu, porque de ellos será el reino de los cielos, que si se me permite, y de esto doy fe, donde hay justicia, pero ante todo donde hay amor, que es la más alta justicia, el reino de los cielos incluye la tierra, aunque los hombres no aprenden.

0: Es la hora 19:51.
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2: Código Violeta. En los albores del tiempo, cuando solo existían los sonidos de la naturaleza, nuestras madres inventaron el lenguaje. Poblaron de palabras el mundo, nombraron los amaneceres con sus puestas de luna y los atardeceres con sus exiguos soles. Bautizaron con nombres inéditos a las plantas, los animales, los ríos y lagunas, el mar y las montañas, las playas y desiertos, los nacimientos de agua, el fuego que calienta e ilumina, el viento que todo lo despeina. Crearon rituales sagrados, acompañados de rezo y canto. Reconocieron la gama de emociones humanas y las nombraron todas, desde el primer llanto, la ira, la risa, la tristeza y la alegría, la angustia, la nostalgia, el dolor y los placeres. Desde las sílabas primigenias nos heredaron las lenguas maternas que perviven, con sus claves para dar sentido a la existencia, la bienvenida a cada nuevo ser y la despedida a cada espíritu que viaja al infinito. Con sus códigos de magia nos descubren mundos asombrosos. Con su imaginación infinita nos han contado historias durante mil y una noches, habitadas por seres fantásticos que vuelan en alfombras para alejar los miedos. Nos han arrullado con sus cantos inmemoriales. Pero los patriarcas, que desaparecen todo lo que tocan, nos expropiaron del idioma, legado de las sabias ancestrales. Inventaron los canónicos, reglas y normas que invisibilizan a las mujeres, que aprisionan el habla femenina. Ellas deben sentirse agradecidas, dicen los usurpadores del lenguaje, porque en el universal masculino están incluidas. Como no hay opresión que dure eternamente, las mujeres están recuperando su fuerza creadora y están renombrando el entorno con su palabra violeta. Mi nombre es Ana Silvia Monzón, soy feminista, socióloga, comunicadora y también escribo poesía. Gracias por este espacio para compartir, para contactarnos, para encontrarnos y para tener esta posibilidad de compartir la palabra, ese enorme legado de nuestras ancestras.
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4: 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Si nos rendimos para no llorar, declarará el amor huelga de celos. La primavera miente y el verano cruza como un tachón por los cuadernos. La noche se hará tarde tan temprano que enfermarán de otoño los inviernos. Cuando se desprometen las promesas, la infame soledad es un partido mejor que la peor de las sorpresas. 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

0: abrir, lo guardaba en el cajón donde guardo el corazón.
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3: Es la hora 20 en punto.
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3: Es la hora 20, un minuto. Es la hora 20, un minuto.
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0: Es la hora 20:07.
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¿Y si Dios fuera una mujer? Pregunta Juan sin inmutarse. Vaya, vaya, si Dios fuera mujer, es posible que agnósticos y ateos no dijéramos no con la cabeza y dijéramos sí con las entrañas. Tal vez nos acercáramos a su divina desnudez para besar sus pies no de bronce, su pubis no de piedra, sus pechos no de mármol, sus labios no de yeso. Si Dios fuera mujer, la abrazaríamos para arrancarla de su lontananza, y no habría que jurar hasta que la muerte nos separe, ya que sería inmortal por antonomasia, y en vez de transmitirnos sida o pánico, nos contagiaría su inmortalidad. Si Dios fuera mujer, no se instalaría lejana en el reino de los cielos, sino que nos aguardaría en el zaguán del infierno, con sus brazos no cerrados, su rosa no de plástico y su amor no de ángeles. ¡Ay, Dios mío, Dios mío! Si hasta siempre y desde siempre fueras una mujer, ¡qué lindo escándalo sería! ¡Qué venturosa, espléndida, imposible, prodigiosa blasfemia!

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1: Se dio un hábil marometa y me invitó a participar. ¡Ande, anímese!, me dijo. ¿Qué tiene usted que agregar? A lo que yo respondí: nada, hombre, nada, ¿qué va? Siga usted, cuéntelo todo, diga lo que quiera y más. Yo esperaré mi momento. Ya le atraparé algún cuento y entonces sí que me oirá. Pamplinas, dijo, futesas, amenazas nada más. Y siguió hablando patrañas. Yo aguardaba silencioso, maquinando un tenebroso plan astuto y arriesgado. Obstinado y peligroso, con heroísmo suicida, juré desenmascararle aunque perdiera la vida. Él, en tanto, se expresaba como gran conversador, y le oí lo que esperaba, de las mentiras la peor, que fue invitado una mañana de un gran investigador y que era financiador a la agrupación cortesana, que asistió al experimento en el que habían descubierto pues que la tierra era plana y que era todo de momento. Pero yo escuchaba atento y, dominando otras teorías, taché de superchería sus embustes y sus cuentos y le interrumpí: ¡Momento, caballero! ¡Son habladas! He aquí una persona culta a la que mantienen callada por el uso de la fuerza. Pero anuncio que esta farsa voy a desacreditar. Yo levantaré el suspenso de mi velo de silencio y que brille la verdad como una espada vengadora que en mano conocedora siempre infunde claridad. Sepan hoy, pues, los amantes de la ciencia y la cultura, que en un pliegue de mi capa y donde faltan seis costuras, guardo escondido un real mapa de la tierra y sus contornos, de los viajes y retornos de intrépidos navegantes que aportan interesantes descubrimientos por mar y que ante tanta concurrencia valdría la pena aclarar. El plano que ven ustedes tiene una forma indicada de mirarse y a la que ha llamado el rey la cartografía explicada. Y este es el modo correcto de estudiar cartografías. El sur debe estar abajo, el norte, creo que es arriba, y el oriente y el poniente a su extremo cada cual. Y el mundo debe observarse conforme a la

0: Nueva ley, porque así lo manda el rey desde un plano vertical. Y una vez puestos de acuerdo, en estos simples pormenores vamos al grano, señores, y aclaremos este enredo. La teoría de que la Tierra es plana fue considerada, llamémosle obscurantista hoy, vetusta y retrasada. Y observen mi mapa atentos. Antes, no me digan nada. ¿Notan ustedes lo mismo que tengo ante la mirada? Pues que la Tierra es cuadrada y es todo cuanto sabemos. Se oyeron gritos de miedo y risas de incredulidad, porque a veces la verdad aturde y causa revuelo si se expone así sin nada. Pero allí había una mirada que observaba con recelo la veracidad reciente y contundente de mi plan, que ondeaba como señal en esa tarde de verano en que se acercó el profano conde Bruno del Breñal. Y me dijo: así que tiene un mapa mundi en su poder. Le exijo que me deje ver si es un plano autorizado, que hoy en día y por todos lados graban lo que más conviene. Yo le dije: aquí lo tiene, caballero. Échele un ojo y no me permita el enojo de tener, pues, que guardarle antes de que se convenza. Con que acérquese a mirarle y dígame qué es lo que pienso. Se me acercó sin tardanza y se colocó a mi lado. Lo miró con desconfianza y dijo algo perturbado: pues tiene el nombre del rey y de muchos concejales, y creo que también usted tiene 15 emblemas reales. ¿Quién es usted?, me indagó. Nada tengo que decirle, respondí. Esa pregunta debió hacerla antes de irse de la boca, sí señor, a tal extremo que en vez de participante del saber parece el dueño. Lo miré frunciendo el ceño e iba sobre él sin tardanza, mas se atravesó un pequeño que interrumpió mi venganza. Siempre he respondido atento las preguntas de los niños, así que volteé a mirar y le pregunté: ¿qué te pasa, hijo? Di, ¿qué te tiene intrigado? A lo que el rapaz me dijo con sus escasos 7 años: óigame, pues yo no creo vivir en un mundo acostado, porque entonces, si así fuera, no podría escupir parado, ni tendría yo la mollera para arriba, y el tamaño no sería cuestión de altura, sino de gordura y de ancho. Ah, y no me vuelva a decir hijo, tendría yo que estar tarado. Y corrió con sus papás, a donde ya no le vi más. Yo le escuchaba paciente e iba a contestarle cuando vine de pronto a acordarme que eso no lo había pensado y mucho menos preguntado al rey en el momento cuando me entregara la teoría de la cartografía cuadrada. Nadie le criticó nada ni dijo: esta boca es mía. De modo que estaba a punto de brillar por mi insapiencia cuando entre la concurrencia surgió una voz conocida, y era la del conde Bruno, que iluminado decía: su teoría es muy acertada, y aun si la Tierra es cuadrada, diablos, no tiene por eso que perder su cara plana. A esto le llamo progreso, y acostó el mapa en el suelo y dijo que las dos teorías se unían ambas y explicábanse en notable mejoría. Y vino a preguntarme luego: ¿oh, no es así, compañero? Bueno, supongo que sí, corroboré más o menos. Y entonces lo que me dijo me acabó de convencer. ¡No me venga con modestias!, exclamó. ¡No se haga el tonto! No olvide las consecuencias de antiguas interrupciones. Caballeros, venga, venga un fuerte aplauso cariñoso a este gran hombre de ciencia que domina planisferios y cartografías modernas. Y entonces, y ante ese aplauso, yo también me presenté, y así finiquita el cuento. Hombre letrado por ley, y por si no me conocieran, Marcabru, juglar del rey.
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2: Es la hora 20, 21 minutos.
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Pensé camino al mar, punta maroma, que es del amor y el aroma, que es de la luna y su ronda y casa del sol, de lugar. Allí en donde el mar verde ya no es más luz, cuando pierde lo intangible por volverse inmensa y verde realidad.

0: Muchas gracias.
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2: Uno se cree.

0: Es la hora 20:26 minutos.
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0: Es la hora 20:36.
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0: Es la hora 20:43 minutos.
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0: Que Dios reparta suerte y va por ustedes.
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1: El siguiente poema, esto tiene una característica particular. Está hecho en lengua maya quiché. No se puede traducir. Lo he leído en muchos países del mundo con personas que hablan otros idiomas y lo han comprendido. Esta es una ventaja, es un lenguaje universal. El poema se titula Cantos de pájaros. Es lo que yo llamo onomatopoesía. No se puede traducir, pero sí se puede sentir, independientemente del idioma que hable, hable quiché, hable mam, chuj, tzutujil, español, francés, inglés o alemán. Shirishitem chikop, cantos de pájaros. Clis, clis, clis, clis, clis, clis, clis, clis, clis, clis, choc, choc, choc, choc, sonun, sonun, sonun, sonun, bokborish, bokborish, bokborish, bokborish, quiz, will, quiz, will, quiz, will, quiz, will, quiz, will, quiz, will, quiz, will, quiz, will, tulul, tulul, tulul, tulul. Corupup, corupup, corupup, corupup. Tuk tuk, tuk tuk, tuk tuk, tuk tuk. Shar shar shar shar shar shar shar. 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Cucú, cucú, cucú, cucú, chuit, chuit, chuit, tli, tli, tli, tli, tli, tli, tli, tli, chair, chair, chair, chair, si, si, si, si, si, si, si, si, si, si, si, si, si, si, si, si, si, char, char, char, char, pajuit. 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Bueno. Este es Cantos de Pájaros. Los que hablan quiché saben que son nombres de pájaros. Yo creo que vale la pena decirles que en lengua maya quiché los nombres de los pájaros los tomamos de su canto, de modo que nombrar a un pájaro es cantar con él.
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3: Es la hora 20:55 minutos.
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0: Es la hora 21 en punto.
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0: Es la hora 21, un minuto.
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1: Es la hora 21:07.
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1: Es la hora 21, 22 minutos.
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0: ¿Quién dijo frío? Esta canción que vamos a cantar ahora, dedicada, perdón, a ella, cuyo nombre empieza con J de...
1: Es la hora 21, 29 minutos.
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3: Un trabajo, nada más. Bendito sea el trabajo que enaltece al obrero. Orgulloso soy proletario, trabajo por dinero. Antes de que el astro brille, me apresto a mi labor. Herramientas en la mano, una Browning y una Colt. Llego puntual a mi faena, a la hora acordada. Para mí, la hora buena. Para el otro, la marcada. Mi trabajo es impecable. Invisible es mi huella. Mas aunque salga triunfante, la invidente allá me espera. Me llaman el desalmado en cada titular. ¿Pero quién es más asesino? ¿El que mata o el que manda matar?
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4: Es la hora 21:42 minutos.
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De quererte cantar sufro disnea, bastante más allá de los pulmones. Tu sombra brilla hoy en la pelea mayor de la conciencia y las razones. Por ti canto de pecho, como el sueño en que giro y leve, como a un respiro. Por ti adelanto trecho a lo que falta en tono y canto.

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0: Es la hora 21:53 minutos.
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2: Señora del Mecenas, solemne, centenaria, vacía, mercenaria. Así se yergue la elegante señora del Mecenas, entre la noble morada y el portal de las ventas. Imponente su fachada, inocente su mirada, afligida su historia por oscuros pasajes, decorados sus muros con disgustados lienzos, repletos sus rincones de dolientes recuerdos. La figura de un poder engendrado por las malas, símbolo de destrucción y dominio de otro credo, estandarte del triunfo del conquistador usurero, ruina del fracaso de un dios embustero.
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Discúlpame, maestro, y perdóname la interrupción. Pero me tienes que vender un fuego que contenga ron. Ya sé que hoy hay ley seca y que está prohibido, pero un favor te pido, sacar un vidrio de ron para mi reventón. Tengo a mis guantes esperando y la luz dispuesta, y las ninfulas que fueron ya están bien puestas, y no voy a volver sin ron. No más llegando cuando hagamos la aparición, con dos o tres botellas verás qué culminación. Ya saca la de ron, Simón. Te estoy pidiendo amablemente, con decencia y con educación.

que si me haces el favor, seré desde ahora tu amigo. Y si te discutes otro frasco más, chance, te invito conmigo. 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

0: que te pido me es la hora 22 en punto.
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0: Es la hora 22, 2 minutos.

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1: Viento que te llevas todas las cosas. Viento que te llevas todas las cosas. Sopla en mis palabras tristes. Sopla en mi trémula voz. Y hazla llegar al lugar donde ella se encuentra. Al sitio remoto donde sus ojos se posan y sus manos se encuentran con tu apacible toque. Llévate mi voz y en tus susurros llévale los sueños que me quedan, las esperanzas que fenecen. Hola, mi nombre es David Galicia Ardón, así me pueden encontrar en redes sociales y envío un fraterno saludo a todas las personas que nos están escuchando y a quienes viven y disfrutan la poesía.
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3: Es la hora 22, 21 minutos.
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0: Es la hora 22, 28 minutos.
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4: Es la hora 22:36 minutos.

0: Es la hora 22:44 minutos.
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Cuéntenme el secreto, enséñenme a volar. Semejamos papalotes, aguantándonos los botes, que suscite el viento a todo el que bromea con él. Nuestra propia mano guía un viaje aéreo a mediodía y vuelo, sujetando felizmente mi cordel. En mis sueños del cometa de papel.

Lo de mayo que me mira de soslayo, el tiempo que dura mi vuelo, cosas que no sé. 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No las tiro a cambio de seguridad. Solo somos papalotes, eludiendo los rebotes que nos manda el viento a todo el que juega con él. Si tu propia mano guía un alto vuelo a mediodía y vuelas sujetando suave y firme tu cordel. Hoy invité el viento, ven y ya móntate en él. Levantemos los cometas de papel.

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0: Es la hora 22:59 minutos.
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0: Es la hora 23, en punto.
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0: Es la hora 23, un minuto.
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0: Es la hora 23, 11 minutos.
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0: Es la hora 23:59 minutos.
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0: La humedad, 77%.
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0: Es la hora 013 minutos.
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1: Es la hora 0:20.
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0: Cierta vez.
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0: Alturas ya es leyenda, según la cual él acostumbraba alojarse durante los viajes de trabajo en la casa de su suegro en las villas, y que allí se levantaba cada día poco antes del amanecer, ante el asombro, el estupor, o ya simplemente la costumbre de los hombres encargados de cuidarlo, y descendía a pie por aquella vieja calle para regresar al poco rato desgajando pedazos de un pan que humeaba entre los silbidos de su asma tempranera y los ruidos de la mañana que también a esa hora comenzaba a despertarse. Anécdota, cuento, leyenda o rumor de mi memoria llega ahora, este 8 de octubre del 80, mientras mi hijo camina junto a mí al regreso de la escuela y me ofrece este pedazo de pan en sus manos que comienzan a deshojar libros y romper cristales y sacar punta a sus sueños y a sus lápices, y ya recogerán su lluvia, retomarán su sol, pedirán la palabra en las asambleas, desgajarán a su tiempo sus mujeres sus panes venideros como este que me ofrece ahora. 13 años después de aquella fecha de la que no comienzo a hablarle porque me distraigo, porque me concentro largamente en la textura del pedazo de pan que me ha dado y en el calor que se desprende de su masa, haciendo que esta tarde empiece a oler de pronto a madrugada. Y calle abajo, andando, y silbido de pecho que ama y sufre tanto, y rumor de la memoria, anécdota, cuento, leyenda que miro, y viene caminando a mi lado, descajando el pan de su época.
2: Es la hora 0:26.
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1: Sancionar la inocencia del culpable, desaprender el código aprendido, quitarle la razón al razonable, dormir con la mujer de su marido, almacenar sustancias inflamables, cultivar el silencio y el ruido, pintar de azul los días laborables, exhumar las memorias del olvido, hacerle carantoñas a la suerte, subir de tres en tres las escaleras, repoblar con sirenas los pantanos, matar al Cristo de la mala muerte, bailar alrededor de las hogueras manga por hombro, como los gitanos.
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3: Tal como soy, desperté recorriendo mil caminos, pero cada camino, cada vereda, subían y bajaban, mostrándome en ocasiones el paraíso y en muchas más el purgatorio. En instantes fui feliz, otros más lloré. En ocasiones entregué todo mi ser y en muchas más el egoísmo tomó posesión de mí. Construí un mundo de mentiras y me ahogué en mis verdades. Nadé hacia lo imposible, volé hacia mis sueños, mas sucumbí a mi realidad. Tejí cada anhelo con hilo invisible, saboreé el amor y eructé dolor. Amé sin límites, me enamoré una y mil veces. La desilusión fue mi compañera, la risa fue mi escudo y el valor para conocerme salió de mis entrañas. De igual manera me he traicionado tantas veces como las estrellas en el infinito. Y aquí estoy, con ganas de volver a intentar, de vivir, de amar y, ¿por qué no?, de volver a llorar. Pero sin cambiar nada, pues lo vivido es mi orgullo, seguiré siendo tal como soy.
4: Hola, soy Wendy del Cid y con todo cariño les envío un fuerte y fraternal saludo. Espero se sientan identificados con mis letras. Gracias.
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5: Es la hora 0:33 minutos.

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0: Es la hora 0:39 minutos.
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2: Sentimos por última vez. Sentimos por última vez la tierna humedad de los labios y vimos nuestros alientos entrelazados, esfumándose con las últimas palabras que intercambiamos. Recorrimos con nuestras yemas los humedecidos senderos de nuestra carne para que la memoria del cuerpo retenga lo que la memoria del corazón ha dispuesto a olvidar. Tus dedos estarán entre mis dedos, mis labios permanecerán en tu boca y nuestros nombres escaparán de vez en cuando como polizones entre los melancólicos suspiros que se elevan furtivos con la complicidad de la noche. Hola, mi nombre es David Galicia Ardón, así me pueden encontrar en redes sociales y envío un fraterno saludo a todas las personas que nos están escuchando y a quienes viven y disfrutan la poesía.
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4: La prestigiosa noche bebe en tus ojos, pletóricos de ñomos y hechiceros. Amada mía, no dejes de soñar para que yo no desaparezca. Desde todas las ventanas nos espían y nos siguen los mineros, los niños y los escribas para saber qué es la felicidad. El circo nos rodea, elefantes, payasos, trapecistas. Dejemos la puerta abierta para que nadie se quede sin el bello espectáculo de nuestro amor. Deja todo lo que te encadena al miedo y verás que la vida es muy difícil hasta que comprendes que es muy fácil, así de simple. Un día no verás el final de tu mano y tu último sueño llegará hasta el primer árbol, así de natural. Lo dirás y lo harás todo para estar liviana y poder volar a tu destino infinito y ardiente. Al ser tú misma, serás todo. El espejo repite tus gracias que no tienen fin ni se repiten. Todo un repertorio de maravillas para el placer, privilegio que nos regala Dios.

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1: Conjuremos la condena patriarcal de parir con dolor, la maldición bíblica que nos culpabiliza por el pecado original. Evidenciemos a los dioses de todos los Olimpos que han construido cielos, purgatorios e infiernos a su medida. Tradiciones a su conveniencia, costumbres irracionales, nociones del bien y el mal para beneficio de unos pocos mortales, que expropian y enajenan cuerpos y sueños, cuerpos y vidas, cuerpos y mentes. Abjuremos de los miles de libros que desde tiempos inmemoriales repiten una y otra vez que las mujeres somos inferiores, contra la evidencia que revela una y otra vez que sin nosotras la vida no es posible, que nuestro ADN es imprescindible. Repudiemos toda pretensión machista de explicar la marcha de la historia como una sucesión de actos heroicos que en realidad exaltan la necrofilia, violencia, muerte y despojo, violencia, muerte y abuso, violencia, muerte y más muerte. Develemos la intriga patriarcal que nos ha privado de los placeres, que ha usurpado nuestras creaciones, que ha arrebatado nuestros saberes, que ha saqueado nuestras arcas, que se ha apoderado de nuestra palabra, que ha robado con alevosía y ventaja nuestra historia y nuestra memoria. Exorcicemos a los demonios misóginos cuyo oficio es tendernos trampas, lanzarnos maleficios, hacernos perder la cordura, con brebajes que nos adormecen la conciencia y el espíritu de lucha, que nos hacen malgastar nuestras energías y poderes. Convoquemos a este ritual de limpia universal a las sabias ancestras, a las madres y abuelas, a las brujas y curanderas, a las comadronas y hierberas, a las científicas y maestras, a las sacerdotisas de todos los tiempos que han descifrado los ciclos de la luna, los misterios de la vida y de la inefable muerte. Confabulemos para desterrar el miedo, para derribar los muros y borrar las fronteras que nos enfrentan y separan. Conspiremos para transformar con ternura, para construir sin violencia, para recibir con alegría a cada nueva vida, a cada criatura que nos redime como humanidad. Mi nombre es Ana Silvia Monzón, soy feminista, socióloga, comunicadora y también escribo poesía. Gracias por este espacio para compartir, para contactarnos, para encontrarnos y para tener esta posibilidad de compartir la palabra, ese enorme legado de nuestras ancestras.
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3: Es la hora 0:54 minutos.
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0: Es la hora 1 en punto.
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0: Es la hora 1:01.
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1: Es la hora 1:10.
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0: Es la hora 1:17.
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1: Es la hora 1:29 minutos.
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0: Es la hora 1:35 minutos.
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1: Sonido del agua, poco a poco me duermo entre tu arrullo. Tanca, en cada marzo hay algo en mí que florece formando versos. Tus ojos, si me vieran, tal vez lo notarían. Hola, mi nombre es David Galicia Ardón, así me pueden encontrar en redes sociales y envío un fraterno saludo a todas las personas que nos están escuchando y a quienes viven y disfrutan la poesía.
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3: Es la hora 1:51.
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1: Es la hora 2 en punto.
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1: Momentos. Buscando entre mis escombros encontré tantos recuerdos, creyéndolos olvidados. Disfruté verlos de nuevo y robaron mi sonrisa. Por momentos los ojos se aguaron con tristeza, pero ya no con dolor. Y eso que es parte de mi pasado, hoy en día me tiene de pie. Ahora comprendo que valió la pena bajar esas tantas libras por días de no comer. Que la almohada fue tantas veces mi cómplice y confesora. Me escuchó sin juzgar. Acogió mi pecado y acarició mi cabello, logrando adormecer mi inquietud. Que las noches hincada de rodillas, llorando de incertidumbre y sin fuerza, me hicieron más humana. Y aunque no todo es perfecto, el sol sale todas las mañanas, con ese brillo, con ese calor, quemando y dejando correr el sudor por mi frente, permitió que su luz me hiciera sentir viva. Sin quitarle supremacía a la luna, con esa oscuridad que atrapa, siendo ella tan bella, tan mística, acompañada de pequeños cometas de luz que a mi parecer son diminutos, pero a la vez son tan grandes, cuando han secado mis lágrimas. Escucharon musitando mi dolor en plena noche, con el viento rozando mis mejillas, y viendo mi cuerpo semidesnudo, no me juzgaron, solo me acogieron en mi dolor. De cómo esas estrellas fugaces se llevaron mis deseos consigo, alimentando mi esperanza. Solo me resta decir que la vida ha sido perfecta. Entre las respuestas que se me han dado y los silencios que me han acompañado, han convertido mi monotonía en recuerdos, en experiencias que ahora me tienen viva, atenta y más humana. Hola, soy Wendy del Cid y con todo cariño les envío un fuerte y fraternal saludo. Espero se sientan identificados con mis letras. Gracias.
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0: Es la hora 2:19 minutos.
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1: Cuando he tratado de alcanzarte, cuando he tratado de alcanzarte, la distancia entre nosotros acrecenta y se hace abrumadora. Cuando trato de alejarme, mis pasos irremediablemente me llevan a seguir tus huellas, a recorrer los caminos por donde has transitado, a estar atento en las estaciones, buscando tu rostro en cada rostro y tu calor en cada efímero regazo de quienes transitan por estos caminos, pero nunca se quedan ni lo harán. Hola, mi nombre es David Galicia Ardón, así me pueden encontrar en redes sociales, y envío un fraterno saludo a todas las personas que nos están escuchando y a quienes viven y disfrutan la poesía.
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0: Es la hora 2:34 minutos.
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0: Es la hora 2:54 minutos.
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2: Cajita de música. Siempre quise una cajita de música para mis joyas, aunque no tengo una sola, quizá para guardar recuerdos. ¡Qué infantil! Si mi cajita está acá, en mi caja torácica, y lleva mucho guardado, contiene lágrimas, risas, amor, desamor y hasta odio. Y la bailarina que baila a su alrededor soy yo. Esta mujer hecha de hormonas, de piel, de sensaciones, de deseos. Llora de vez en cuando, por lo general sonríe. Algunos dicen que es muy enojona, pero realmente esta bailarina solamente gira y gira en este mundo de vivos muertos que toman un corazón como cajita musical, que plastifican la vida y piensan que viven de vez en cuando, tan de vez en cuando que se detienen a contemplar. ¿A la cajita o a la bailarina? ¿Quién sabe? Lo cierto es que no hay cajita más hermosa y bailarina tan adecuada. Hola, soy Wendy del Cid y con todo cariño les envío un fuerte y fraternal saludo. Espero se sientan identificados con mis letras. Gracias.
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aceptaste. Fue un proceso interesante. Espero que lo hayan disfrutado, que les haya parecido de huevo el viaje. Se siente bien estar de vuelta.

0: Es la hora 3 en punto.
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0: pensare con le mie. Muchas gracias por mantenerlo. ¿Cómo están? Buenas noches. Venimos desde Shela, nosotros somos Grupo Maíz y tenemos música consciente.
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1: Código Violeta. En los albores del tiempo, cuando solo existían los sonidos de la naturaleza, nuestras madres inventaron el lenguaje. Poblaron de palabras el mundo, nombraron los amaneceres con sus puestas de luna y los atardeceres con sus exiguos soles. Bautizaron con nombres inéditos a las plantas, los animales, los ríos y lagunas, el mar y las montañas, las playas y desiertos, los nacimientos de agua, el fuego que calienta e ilumina, el viento que todo lo despeina. Crearon rituales sagrados, acompañados de rezo y canto. Reconocieron la gama de emociones humanas y las nombraron todas, desde el primer llanto, la ira, la risa, la tristeza y la alegría, la angustia, la nostalgia, el dolor y los placeres. Desde las sílabas primigenias nos heredaron las lenguas maternas que perviven, con sus claves para dar sentido a la existencia, la bienvenida a cada nuevo ser y la despedida a cada espíritu que viaja al infinito. Con sus códigos de magia nos descubren mundos asombrosos. Con su imaginación infinita nos han contado historias durante mil y una noches, habitadas por seres fantásticos que vuelan en alfombras para alejar los miedos. Nos han arrullado con sus cantos inmemoriales. Pero los patriarcas, que desaparecen todo lo que tocan, nos expropiaron del idioma, legado de las sabias ancestrales. Inventaron los canónicos, reglas y normas que invisibilizan a las mujeres, que aprisionan el habla femenina. Ellas deben sentirse agradecidas, dicen los usurpadores del lenguaje, porque en el universal masculino están incluidas. Como no hay opresión que dure eternamente, las mujeres están recuperando su fuerza creadora y están renombrando el entorno con su palabra violeta. Mi nombre es Ana Silvia Monzón, soy feminista, socióloga, comunicadora y también escribo poesía. Gracias por este espacio para compartir, para contactarnos, para encontrarnos y para tener esta posibilidad de compartir la palabra, ese enorme legado de nuestras ancestras.
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5: Yo mira para adelante, ¿cómo te ve la señora esa, mi hermano?
6: ¿Y ahora qué vamos a hacer?
7: ¿Qué vamos a hacer? ¿Qué vamos a hacer? 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

0: Es la hora 3:34 minutos.
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2: El siguiente poema, esto tiene una característica particular. Está hecho en lengua maya quiché. No se puede traducir. Lo he leído en muchos países del mundo con personas que hablan otros idiomas y lo han comprendido. Esta es una ventaja, es un lenguaje universal. El poema se titula Cantos de pájaros. Es lo que yo llamo onomatopoesía. No se puede traducir, pero sí se puede sentir, independientemente del idioma que hable, hable quiché, hable mam, chuj, tzuturil, español, francés, inglés o alemán. Shirishitem chikop, cantos de pájaros. 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Sakor, sakor, sakor, sakor, sakor, chik, chik, chik, chik, tukumush, tukumush, tukumush, tukumush, koptum, koptum, koptum, koptum, isperpak, isperpak, isperpak, isperpak, tsikin, tsikin, tsikin, kuku, kuku, kuku, kuku, chuwit, chuwit, chuwit, tli, tli, tli, tli, tli, tli, tli, tli, chair, chair, chair, chair, si, si, si, si, si, si, si, si, si, si, si, si, si, si, si, si, si, char, char, char, 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hoh, hoh, hoh, hoh. Bueno, este es Cantos de Pájaros. Los que hablan quiché saben que son nombres de pájaros. Yo creo que vale la pena decirles que en lengua maya quiché los nombres de los pájaros los tomamos de su canto, de modo que nombrar a un pájaro es cantar con él.
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0: Es la hora 3:55 minutos.
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0: Es la hora 4 en punto.
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0: Es la hora 4:08.
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0: la noche. Hola, mi nombre es David Galicia Ardón, así me pueden encontrar en redes sociales y envío un fraterno saludo a todas las personas que nos están escuchando y a quienes viven y disfrutan la poesía.
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0: Es la hora 4:26 minutos.
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0: Es la hora 4:38 minutos.
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2: Señora del Mecenas, solemne, centenaria, vacía, mercenaria. Así se yergue la elegante señora del Mecenas, entre la noble morada y el portal de las ventas. Imponente su fachada, inocente su mirada, afligida su historia por oscuros pasajes, decorados sus muros con disgustados lienzos, repletos sus rincones de dolientes recuerdos. La figura de un poder engendrado por las malas, símbolo de destrucción y dominio de otro credo, estandarte del triunfo del conquistador usurero, ruina del fracaso de un dios embustero.
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0: Es la hora 4:51 minutos.
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0: Estoy viviendo aquí en este mundo abandonado.
1: ¿Te alcanza la renta?
0: No. ¿A quién?

0: Es la hora 5 en punto.
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0: Es la hora 5:09.
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1: Conjuremos la condena patriarcal de parir con dolor, la maldición bíblica que nos culpabiliza por el pecado original. Evidenciemos a los dioses de todos los Olimpos que han construido cielos, purgatorios e infiernos a su medida. Tradiciones a su conveniencia, costumbres irracionales, nociones del bien y el mal para beneficio de unos pocos mortales, que expropian y enajenan cuerpos y sueños, cuerpos y vidas, cuerpos y mentes.

0: y más muerte. Develemos la intriga patriarcal que nos ha privado de los placeres, que ha usurpado nuestras creaciones, que ha arrebatado nuestros saberes, que ha saqueado nuestras arcas, que se ha apoderado de nuestra palabra, que ha robado con alevosía y ventaja nuestra historia y nuestra memoria. Exorcicemos a los demonios misóginos, cuyo oficio es tendernos trampas, lanzarnos maleficios, hacernos perder la cordura, con brebajes que nos adormecen la conciencia y el espíritu de lucha, que nos hacen malgastar nuestras energías y poderes. Convoquemos a este ritual de limpia universal, a las sabias ancestras, a las madres y abuelas, a las brujas y curanderas, a las comadronas y hierberas, a las científicas y maestras, a las sacerdotisas de todos los tiempos que han descifrado los ciclos de la luna, los misterios de la vida y de la inefable muerte. Confabulemos para desterrar el miedo, para derribar los muros y borrar las fronteras que nos enfrentan y separan. Conspiremos para transformar con ternura, para construir sin violencia, para recibir con alegría a cada nueva vida, a cada criatura que nos redime como humanidad. Mi nombre es Ana Silvia Monzón, soy feminista, socióloga, comunicadora y también escribo poesía. Gracias por este espacio para compartir, para contactarnos, para encontrarnos y para tener esta posibilidad de compartir la palabra, ese enorme legado de nuestras ancestras.
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0: Es la hora 5:32 minutos.
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0: Es la hora 5:48 minutos.
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0: Es la hora 6 en punto.
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0: La temperatura, 17 grados, 9 décimas.
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0: Es la hora 6:11.
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0: La humedad, 88%. Es la hora 6:25.
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0: tiempo juntos. Y ese mismo tiempo hoy en día nos da la oportunidad de convertirnos en mejores seres humanos, cada cual por su camino. 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Siempre estarás en mí. Es imposible sacarte de aquí.
1: Súper imposible.
0: Que te vaya bien.

0: La temperatura, 17 grados, 9 décimas. Es la hora 6:33 minutos.
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0: La humedad, 94%. Es la hora 6:48 minutos.
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0: La temperatura, 17 grados, 9 décimas.
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0: Es la hora 6:58 minutos.
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0: Es la hora 7 en punto.
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1: Está inspirada en un largo viaje por Sudamérica donde vas sintiendo que la ciudad no te va a pertenecer al día siguiente.

0: Un aplauso, ya te di, porfa.
1: ¡Qué rola!
2: La humedad, 94%. Es la hora 7, 9 minutos.
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0: La temperatura, 17 grados, 9 décimas. Es la hora 7, 16 minutos.
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0: Es la hora 7:30 minutos.
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0: La humedad, 88%. Es la hora 7:31 minutos.
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0: La temperatura, 17 grados, 9 décimas.
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0: Es la hora 7:39 minutos.
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3: A mí me gustan Los Gatos Negros, El Número 13, Las Giraluna, que no siempre se levantan al alba, que odian el tiempo moderno y siguen su propio ritmo vital. La gente que no deja para después una conversación apasionante, que viven como si no existieran las agendas ni los horarios. Las ovejas negras, las brujas de todos los colores, las pócimas amorosas, las amistades largas y el chocolate espeso. Decirte quiero, nombrar en femenino para llevar la contraria a la real. Soñar porque no cuesta, memoriar porque molesta a quienes usurpan el poder. Develar el patriarcado y a sus hijos, el racismo y el clasismo, arrogantes y violentos, necrófilos los tres. Pero no hay humanidad que aguante, y aunque sea en otra era, otro mundo se construirá. A mí me gusta la risa franca, la mirada directa, la palabra clara, la sororidad cotidiana, el abrazo amoroso, los gestos generosos, la lealtad a toda prueba, los principios que no se venden, la dignidad intacta, un día sí y otro también. A mí me gusta ver amaneceres, pero más hablar con la luna, seguir la espiral del tiempo, recoger caracolas y llenarlas de voces que se multiplican, cuando unos oídos atentos se detienen a escuchar. Caminar sin rumbo, explorar atajos, ser perseverante, desafiar la autoridad, sobre todo la que se impone a golpes, sin razones, solo porque lo dice un papel, respaldado con la firma de impresentables que se ocultan tras las sombras de la impunidad. A mí me gusta la conspiración en colectivo, con sus sinsabores y desencantos, porque es anuncio de continuidad, y por eso me gusta convocar a las ancestras, escribir su historia para que no se olvide, que sus huellas tejieron nuestro presente y avizoran nuestro futuro. Mi nombre es Ana Silvia Monzón, soy feminista, socióloga, comunicadora y también escribo poesía. Gracias por este espacio para compartir, para contactarnos, para encontrarnos y para tener esta posibilidad de compartir la palabra, ese enorme legado de nuestras ancestras.
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0: La humedad, 88%. Es la hora 7:58 minutos.
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0: no se acostumbra.
1: Es la hora 8 en punto.
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0: Es la hora 8:15 minutos.
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2: Sonido del agua. Poco a poco me duermo entre tu arrullo. Tanca, en cada marzo hay algo en mí que florece formando versos. Tus ojos, si me vieran, tal vez lo notarían. Hola, mi nombre es David Galicia Ardón, así me pueden encontrar en redes sociales y envío un fraterno saludo a todas las personas que nos están escuchando y a quienes viven y disfrutan la poesía.
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0: Es la hora 8:30 minutos.
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0: Es la hora 8:30 minutos.
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1: ¿Por qué amo la vida? Porque en cada paso de mi amanecer recorro existencia. Siento el viento fresco, invitación al despertar. Despertar al gozo, a la naturaleza, al pensamiento, a la palabra. E inevitablemente a la realidad. Pero veo los verdes emperifollando las alfombras amarillas, rojas, naranja y lila. Pétalos calendario, augurios de la nueva estación. Disfruto el contoneo de las hojas seduciendo al viento. Huelo los tirabuzones de humo con sabor, alimento de un pueblo que aún mastica palabras asfixiadas. Mi sonrisa encuentra la sonrisa del recolector de basura, el estridente sonido de un desorientado mototaxi, de los trotadores con prisa de salud, las manos orgullosas que empujan un carruaje, despreocupadas de un incierto futuro, el saludo de la pareja de la banca tomados de la mano, con miradas enlazadas, invitación a una firme creencia en el amor. Bigotes despeinados y ágiles rabos festivos. ¿Que por qué amo la vida? Porque la otra cara de la realidad existe, duele, enfurece. El abuso y el prejuicio exacerba la impotencia, pero subleva la determinación. No va a robar mi capacidad de sonreír, ni mi palabra, ni mi esencia, ni mi orgullo de ser pluma mujer.
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0: Es la hora 8:49 minutos.
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0: Es la hora 9 en punto.
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0: Es la hora 9, un minuto.
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11: Cajita de música. Siempre quise una cajita de música para mis joyas, aunque no tengo una sola, quizá para guardar recuerdos. ¡Qué infantil! Si mi cajita está acá, en mi caja torácica, y lleva mucho guardado, contiene lágrimas, risas, amor, desamor y hasta odio. Y la bailarina que baila a su alrededor soy yo. Esta mujer hecha de hormonas, de piel, de sensaciones, de deseos. Llora de vez en cuando, por lo general sonríe. Algunos dicen que es muy enojona, pero realmente esta bailarina solamente gira y gira en este mundo de vivos muertos, que toman un corazón como cajita musical, que plastifican la vida y piensan que viven de vez en cuando, tan de vez en cuando que se detienen a contemplar. ¿A la cajita o a la bailarina? ¿Quién sabe? Lo cierto es que no hay cajita más hermosa y bailarina tan adecuada.
12: Hola, soy Wendy del Cid y con todo cariño les envío un fuerte y fraternal saludo. Espero se sientan identificados con mis letras. Gracias.
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En otro tiempo, en este espacio, estuve sin número de veces contigo. El espacio, como siempre, sigue igual de hermoso, incluso sin ti.

No recuerdo bien, aunque siempre me invento las razones. Justificarse es una forma fácil de recrearse una identidad. Alguien que empaca una mochila sabe bien que las identidades pesan en forma de objetos. Pocas cosas se revelan finalmente importantes en el camino del migrante. Para mí se reducen a dos: comida y dormida. Llevo conmigo los espíritus aliados que me acompañan como una especie de equipaje, la tribu y familia que me conforma, los seres queridos que se multiplican en la jornada, como aguas de río mezcladas que se convierten en el caudal de mis manifestaciones. Soy la vibración de todos aquellos que conocí, espejo vivido de todos mis encuentros, luz divina compartida desde el mismísimo Big Bang.

Lo que le sucede al emigrante al que viaja al salir del territorio conocido y su confort es que la interrelación con los demás se hace evidente y que las conexiones personales hay que cuidarlas. Que podemos ser quienes queríamos ser, ser lo que estábamos esperando, que podíamos serlo en nuestra propia casa y que la casa espera siempre con los brazos abiertos, que habíamos de salir como sale el hijo, para luego volver a la tierra como comida de gusanos. Un satélite orbitando que sale para volverse a precipitar, como me precipito yo a ti, mamá tierra, por tu palpitar, cobijándonos con el calor de tus manos, la compañía de los momentos compartidos, el alivio de saberme caminante como todos, vivir la metáfora del viaje y venirte a decir... ¡Oh!

0: Es la hora 9:18 minutos.
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0: Es la hora 9:30 minutos.
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1: Es la hora 9:37 minutos.
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3: Código Violeta. En los albores del tiempo, cuando solo existían los sonidos de la naturaleza, nuestras madres inventaron el lenguaje. Poblaron de palabras el mundo, nombraron los amaneceres con sus puestas de luna y los atardeceres con sus exiguos soles. Bautizaron con nombres inéditos a las plantas, los animales, los ríos y lagunas, el mar y las montañas, las playas y desiertos, los nacimientos de agua, el fuego que calienta e ilumina, el viento que todo lo despeina. Crearon rituales sagrados, acompañados de rezo y canto. Reconocieron la gama de emociones humanas y las nombraron todas, desde el primer llanto, la ira, la risa, la tristeza y la alegría, la angustia, la nostalgia, el dolor y los placeres. Desde las sílabas primigenias nos heredaron las lenguas maternas que perviven, con sus claves para dar sentido a la existencia, la bienvenida a cada nuevo ser y la despedida a cada espíritu que viaja al infinito. Con sus códigos de magia nos descubren mundos asombrosos. Con su imaginación infinita nos han contado historias durante mil y una noches, habitadas por seres fantásticos que vuelan en alfombras para alejar los miedos. Nos han arrullado con sus cantos inmemoriales. Pero los patriarcas, que desaparecen todo lo que tocan, nos expropiaron del idioma, legado de las sabias ancestrales. Inventaron los canónicos, reglas y normas que invisibilizan a las mujeres, que aprisionan el habla femenina. Ellas deben sentirse agradecidas, dicen los usurpadores del lenguaje, porque en el universal masculino están incluidas. Como no hay opresión que dure eternamente, las mujeres están recuperando su fuerza creadora y están renombrando el entorno con su palabra violeta. Mi nombre es Ana Silvia Monzón, soy feminista, socióloga, comunicadora y también escribo poesía. Gracias por este espacio para compartir, para contactarnos, para encontrarnos y para tener esta posibilidad de compartir la palabra, ese enorme legado de nuestras ancestras.
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0: Es la hora 9:59 minutos.
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0: Es la hora 10 en punto.
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0: Es la hora 10:09.
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2: Conjuremos la condena patriarcal de parir con dolor, la maldición bíblica que nos culpabiliza por el pecado original. Evidenciemos a los dioses de todos los Olimpos, que han construido cielos, purgatorios e infiernos a su medida. Tradiciones a su conveniencia, costumbres irracionales, nociones del bien y el mal para beneficio de unos pocos mortales, que expropian y enajenan cuerpos y sueños, cuerpos y vidas, cuerpos y mentes. Abjuremos de los miles de libros que desde tiempos inmemoriales repiten una y otra vez que las mujeres somos inferiores, contra la evidencia que revela una y otra vez que sin nosotras la vida no es posible, que nuestro ADN es imprescindible. Repudiemos toda pretensión machista de explicar la marcha de la historia, como una sucesión de actos heroicos que en realidad exaltan la necrofilia, violencia, muerte y despojo, violencia, muerte y abuso, violencia, muerte y más muerte. Develemos la intriga patriarcal que nos ha privado de los placeres, que ha usurpado nuestras creaciones, que ha arrebatado nuestros saberes, que ha saqueado nuestras arcas, que se ha apoderado de nuestra palabra, que ha robado con alevosía y ventaja nuestra historia y nuestra memoria. Exorcicemos a los demonios misóginos, cuyo oficio es tendernos trampas, lanzarnos maleficios, hacernos perder la cordura, con brebajes que nos adormecen la conciencia y el espíritu de lucha, que nos hacen malgastar nuestras energías y poderes. Convoquemos a este ritual de limpia universal, a las sabias ancestras, a las madres y abuelas, a las brujas y curanderas, a las comadronas y hierberas, a las científicas y maestras, a las sacerdotisas de todos los tiempos que han descifrado los ciclos de la luna, los misterios de la vida y de la inefable muerte. Confabulemos para desterrar el miedo, para derribar los muros y borrar las fronteras que nos enfrentan y separan. Conspiremos para transformar con ternura, para construir sin violencia, para recibir con alegría a cada nueva vida, a cada criatura que nos redime como humanidad. Mi nombre es Ana Silvia Monzón, soy feminista, socióloga, comunicadora y también escribo poesía. Gracias por este espacio para compartir, para contactarnos, para encontrarnos y para tener esta posibilidad de compartir la palabra, ese enorme legado de nuestras ancestras.
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0: Es la hora 10:30 minutos.
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0: Es la hora 10:30 minutos.
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0: Es la hora 10:49 minutos.
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2: Sentimos por última vez. Sentimos por última vez la tierna humedad de los labios y vimos nuestros alientos entrelazados, esfumándose con las últimas palabras que intercambiamos. Recorrimos con nuestras yemas los humedecidos senderos de nuestra carne para que la memoria del cuerpo retenga lo que la memoria del corazón ha dispuesto a olvidar. Tus dedos estarán entre mis dedos, mis labios permanecerán en tu boca y nuestros nombres escaparán de vez en cuando como polizones entre los melancólicos suspiros que se elevan furtivos con la complicidad de la noche. Hola, mi nombre es David Galicia Ardón, así me pueden encontrar en redes sociales y envío un fraterno saludo a todas las personas que nos están escuchando y a quienes viven y disfrutan la poesía.
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0: Es la hora 10:58 minutos.
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0: Es la hora 10:59 minutos.

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0: La red de periodistas Mayacat le da una cordial bienvenida a la producción realizada de lunes a viernes de 11 de la mañana a 12 del mediodía en transmisión en directo por las frecuencias que integran la Federación Guatemalteca de Escuelas Radiofónicas FEGER. Una retransmisión es ofrecida a las 2 de la tarde por las frecuencias 107.3 y 107.5 de TGW, La Voz de Guatemala. Para el mundo transmitimos por www.feger.org. El licenciado Walter Cook, director ejecutivo de esta casa de radio, le da la cordial bienvenida. Le queremos también reconocer este espacio a nuestros compañeros y compañeras de las comunidades del país que diariamente le traen las noticias en los idiomas maternos y español. Sea bienvenido y bienvenida. Recuerde que puede comunicarse con nosotros al 5948-9473. En la conducción y producción de este jueves 10 de septiembre le acompaña Juan Pablo Montenegro Rojas. Damos la bienvenida a Radio La Voz de Colomba, Radio Nahual Estéreo, Radio Tezulutlán, Radio Utancaj, Radio Chortí FM Tierra, Balam Estéreo, La Voz de Atitlán, Radio La Petenera, Radio Urbana, Comunitaria San Juan, Comunitaria Xapsultacá, Radio Chuimequená, Cultural y Educativa, Radio La Dueña y Comunitaria Snuk Jolón Conob.
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4: Que la energía del desarrollo, del inicio, del amanecer de la vida. Para los que son Nahual bats, ellos tienen mucha oportunidad y posibilidad de desenvolverse en la vida espiritual. Pueden ser un guía espiritual. Ustedes dirán qué es guía espiritual. Es la persona que puede ayudar a alguien más a dialogar, a negociar las necesidades de las personas, al Ajau, al Creador, al quien nos guía. También el Nahual Bat es el que nos une en la vida matrimonial. Al Nahual Bats es donde podemos unir o casar a alguien quien quiere realizar su vida espiritual, vida matrimonial. También al Nahual Bats podemos pedir para que nos desatemos por nuestras situaciones, lo que nos ha pasado en la vida. Hay momentos en que ya no hayamos qué hacer, que nos vienen los problemas, no hayamos dónde y cómo poder salir de esta energía. Al Nahual Bats podemos pedir para que nos desate. Y también podemos comenzar nuestro proyecto que queremos realizar en la vida.
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0: Comenzamos con nuestro recorrido informativo porque se registraron cierres de ruta en varios puntos del país la noche del 9 de septiembre. Vamos a la costa sur donde se encuentra el periodista Héctor Samayoa Recinos para que nos cuente cuál fue el motivo por el cual se hizo un cierre vehicular ayer en la costa sur. Adelante, Héctor Samayoa.
7: Pobladores de varias comunidades del municipio de La Cinta Retaluleu cierran el paso entre Retaluleu y Coatepeque a la altura del kilómetro 195 de la ruta CA2. Exactamente por el sector Vuelta del Manco de Aldea El Chab, kilómetro 195, como ya se dijo, donde pobladores de varias comunidades del municipio mencionado sufren por la falta de energía eléctrica y coinciden que hasta que la empresa Energuatel no les reinstale el servicio eléctrico, la medida del cierre del paso va a continuar.
8: Molesta y realmente da pena hacer esto, ¿verdad? Pero realmente si lo hacemos es por la necesidad de la energía eléctrica. La otra vez, hace como 3 meses, pasó lo mismo, que no nos pusieron asunto. Hasta que bloqueamos, vinieron a reparar lo dañado, ¿verdad? Y hoy llevamos 48 horas sin energía. Y realmente, muchos dicen que por los de Codeca, los que no pagan, pero la verdad, nosotros cada uno tenemos nuestras obligaciones. Yo, como usuario, yo pago y también tengo mi derecho también de exigir, ¿verdad? Y miren, aquí está mi recibo, mire la cantidad que pago, mire la cantidad que tenemos una tienda.
9: 4.900.
8: Tenemos una tienda, entonces pagamos bastante de energía, pues, y ya ahorita 48 horas y que no nos pongan asunto. Yo creo que eso está mal. Yo siempre he dicho de que la verdad es que ellos tienen que cumplir. Si ellos tienen que hacer algo con los que no pagan, que lo hagan, pero realmente no nos van a perjudicar a los que estamos al día, ¿verdad? Entonces, la verdad es que eso es lo que molesta. Entonces, acá lo sentimos por las personas que van de paso, ¿verdad? La verdad que, pero lo que necesitamos es de que solo nos vengan a poner la energía y con eso liberamos el paso. Es lo que necesitamos, que nos pongan la energía, porque hoy, la otra vez solo era un sector del Vuelta al Mango, ahora está Vuelta al Mango, está Barrio San José, la Cuchilla, Tierra Blanca y Milito. Yo creo que también hasta San Miguelito Génova, que ellos de acá llevan la energía también para San Miguelito Génova. Entonces, la verdad es que queremos, pues, de que nos cumplan, ¿verdad?, como empresa, porque no, el servicio no es de gratis, no es de regalado. Entonces, nosotros estamos pagando y pues, tenemos que exigir también, ¿verdad?, nuestros derechos.
7: En Retaliuleu, Héctor Samayoa Recinos para Fejer Mayacat, informando desde los territorios.
0: Ya escuchamos la demanda de que reconecten la energía eléctrica. Es el motivo por el cual realizaron este cierre de ruta. Sin embargo, se reportan otros en manifestación al alza al precio de los combustibles. Vamos a conocer una actualización que nos brinda a esta hora del día el periodista Marco Antonio Hernández Arévalo desde Sala de Redacción.
10: Actualización de las manifestaciones en carreteras a nivel nacional de este jueves 10 de septiembre del 2026. La Dirección General de Protección y Seguridad Vial Provial del Ministerio de Comunicaciones reporta hoy, cuando son las 11 de la mañana, que 8 puntos están bloqueados a nivel nacional, principalmente por transportistas que se manifiestan contra el alza a los precios de los combustibles y, por ende, de la canasta básica. Los bloqueos comenzaron desde las 8:30 de la mañana de hoy y los puntos bloqueados son: en primer lugar, desde las 8:30, Santa Lucía, Cotzumalguapa, kilómetro 93, CA2 Occidente en ambos sentidos. Punto 2, Cuyotenango, Suchitepéquez, kilómetro 168, CA2 Occidente, desde las 6:30 de la mañana. Punto 3, Río Hondo, Zacapa, kilómetro 136. Este es el único punto que ya Provial reporta como habilitado. Ambos sentidos están habilitados en Río Hondo. Punto 4, kilómetro 126, CA9 Norte, Santa Cruz, Río Hondo, Zacapa. Ese punto sí se encuentra bloqueado aún desde las 8:15 de la mañana. Punto 5, kilómetro 37, CA9 Sur, San Vicente, Pacaya, Escuintla, bloqueado en ambos sentidos. Punto 6, kilómetro 0, Ciudad de Guatemala, entre la 8ª y 9ª Avenida y 10 Calle, es decir, las inmediaciones del Congreso, bloqueado en ambos sentidos, así como otro punto de la Ciudad de Guatemala es el CENMA, Central de Mayoreo, en la zona 12. Ambos sentidos están bloqueados en el bulevar de entrada y de salida a CENMA. El 8º y último punto que reporta Provial fue a las 9:52 de hoy, kilómetro 259, RN1, Aldea El Boquerón, Esquipulas, Palo Gordo, Chiquimula, bloqueado en ambos sentidos. Fue la última actualización emitida oficialmente por Provial a las 10 de la mañana de este día. 7 puntos bloqueados en totalidad. Para el noticiero Mayacat, Marco Hernández informando desde los territorios.
0: Muchas gracias a la actualización brindada por Sala de Redacción a cargo del periodista Marco Hernández. Ahora vamos a cambiar de tema y nos ubicamos en el departamento de Alta Verapaz, en donde ya entraron en vigencia nuevas tarifas al precio del pasaje en los microbuses del municipio Cobán. Vamos a tener información acerca de la vigilancia que hará la municipalidad para que esta tarifa temporal sea cobrada conforme se acordó. El reporte es presentado desde Radio Tezulutlán por el periodista Ángel Martín Tashyash.
11: Los cocodes que se reunieron en la tribuna Monja Blanca expusieron que el precio a partir de hoy hasta el 30 de noviembre sería de estudiantes 1.50, la general 2 quetzales. Argumentando de que los pilotos y ayudantes desde hace mucho tiempo pues andan cobrando 1.50, 2 quetzales y a veces no entregan vuelto. La señora Lucy Barrios, viuda de Cres, manifestó que ya no le sale porque el combustible está muy elevado, dijo. Dilia Margarita Cocoy intentó dialogar en ambas partes, tanto con los microbuseros como también con la población. Sin embargo, se finalizó en la tribuna Monja Blanca, donde la mayoría de los cocodes indicaron que la tarifa a partir de este día hasta el 30, que sería provisional, de 1.50 para estudiantes y 2 quetzales en la general. Esto también lo confirmó el señor alcalde municipal, Felipe Popcucul, quien dijo que lo que se dijo en esta asamblea se va a obedecer y se va a tener también policías municipales de tránsito en los microbuseros y que por favor hagan su denuncia si están cobrando de más, dijo la autoridad municipal. Desde los territorios, informando Ángel Martín Tashyash, en especial para Fejer Mayacat, Noticias de Esfinge y Radio Tezulutlán.
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19: Es la hora 11:18 minutos.
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13: Bienvenidos al espacio de entrevista del Noticiero Mayacat de este jueves 10 de septiembre del 2026. Este día, el 10 de septiembre de cada año, desde el año 2003, se lucha. Hay una lucha constante por reconocer, por hablar, por posicionar el tema del suicidio. Esta situación sumamente compleja que se da en nuestras sociedades en tiempos actuales y en Guatemala, pues hoy estaremos conociendo detalles. ¿Cómo ve la Liga Guatemalteca de Higiene Mental la situación del suicidio en el país? El Día Mundial para la Prevención del Suicidio se conmemora cada 10 de septiembre, establecido en el 2003 por la Asociación Internacional para la Prevención del Suicidio, IASP. Esto fue en conjunto con la Organización Mundial de la Salud, OMS. Para hablar al respecto, tenemos con nosotras y con nosotros a Marco Antonio Garavito, director de la Liga Guatemalteca de Higiene Mental, una organización surgida desde tiempos de la revolución en Guatemala, desde tiempos del gobierno del expresidente Jacobo Arbenz Guzmán. Bienvenido, Marco Antonio Garavito. Gracias por participar con nosotros.
14: Muy buenas a todos, a todas. Soy Marco Garavito, soy director de la Liga Guatemalteca de Higiene Mental.
13: Primeramente, tenemos entendido que cada año hay una temática, algo que quiere posicionarse específicamente en el Día Mundial para la Prevención del Suicidio. Coméntenos sobre el motivo de este año.
14: Bueno, yo partiría diciendo que qué bueno que hagamos y que hagan estas cosas, porque el tema del suicidio en general pasa un poco olvidado el resto del año, ¿verdad? Tristemente. Cada conmemoración se define un eslogan, ¿verdad? Y el de este año en relación al suicidio.

0: suicidio es que hay una necesidad de cambiar la narrativa sobre el tema del suicidio. Para Guatemala eso es fundamental porque somos una sociedad donde el tema del suicidio genera prejuicios, genera miedos, genera inseguridades, silencios, pecados, en fin. Y eso no contribuye a mejorar la atención y el trabajo en relación al tema. Por eso es que esta línea de trabajo del Día Mundial, hoy lo que nos está planteando al cambiar la narrativa es que necesitamos tener una conversación más abierta sobre el tema, ¿verdad? Por ejemplo, nuestras escuelas no hablan con sus niños de esto, como que si esa razón fuera suficiente para que no ocurra, ¿verdad? Al contrario, hay que hablarlo de manera pedagógica, de manera sana, en fin. Necesitamos entonces tener diálogos más abiertos, diálogos más directos, diría yo, diálogos sin miedo, porque el tema genera miedo, porque a partir de eso es que el suicidio o la posibilidad de un suicidio tiene mayores alternativas de ser atendido, de ser reconocido. Porque una de las cosas que tenemos claro desde la psicología es que el suicidio no ocurre de la nada. Tiene una serie de predisponentes, pero si los conversamos, si tenemos, por ejemplo, una actitud menos prejuiciada sobre el tema, vamos a poder reconocer esos elementos que están atrás. Y eso no lo tenemos, ¿verdad? Yo particularmente tengo dos estudios sobre el suicidio de jóvenes en Guatemala y en los dos los resultados son muy similares. Por ejemplo, el Estado no le dedica atención a este fenómeno. Si uno va a las instituciones que deben registrarlo, los registros son precarios en relación a lo que ocurre verdaderamente, porque no todo llega al sistema de registro estatal. Por ejemplo, un médico que atendió a una persona que se cortó las venas o se envenenó y le lava el estómago y le cose las venas y va para afuera, pero no lo reporta como intento de suicidio. Porque eso implica alternativamente al médico tener que ir al sistema jurídico y reafirmar esa denuncia. Entonces el médico mejor se hace un poco el loco, digamos. Y eso no entra al sistema de registros. Entonces, esta es una problemática que quienes trabajamos en el país, en todo el país, tenemos muy reconocido. Tristemente, en Guatemala ocurren muchos suicidios, más de los que nos imaginamos. Pero el sistema ha sido incapaz de crear una política pública de salud al respecto. Personalmente lo he planteado públicamente desde hace muchos años, pero no lo hacemos. Entonces, yo creo que tenemos que aprovechar no solo el Día Mundial, sino lo que viene después para fortalecer esta nueva narrativa. No nos escondamos del tema, no le tengamos miedo al tema, no lo huyamos, no lo rehuyamos, porque las familias que lo sufren mucho más a partir de que la sociedad genera una actitud de prejuicio, de señalamiento, de pecado, en fin, que hace que la familia que tristemente sufrió un hecho de este tipo no tenga posibilidades de repararse de una manera más sana.
1: Muy bien, escuchar, reescuchar a las personas, esa situación de ser más solidarias, solidarios entre nosotras y nosotros, es muy interesante. ¿Cuáles son en Guatemala ahora las principales causas de suicidio en el país?
0: Hay muchas, pero yo quisiera resumirlo en una que siempre lo planteo. Hay suicidios por factores económicos. Cuando quebró el Banco del Quetzal, se habló del primer suicidio de un señor mayor que se suicidó porque perdió todo su dinero. Pero hasta donde yo supe, después hubieron como 10 suicidios derivados de eso. Porque en la edad de adulto mayor, quedarse sin un centavo en lo que habían ahorrado toda su vida, pues dice, ¿para qué? Pero hay suicidios amorosos, hay suicidios religiosos, hay muchas razones. Pero me parece que atrás de ese montón de posibilidades, hay uno que es fundamental, un factor psicosocial fundamental, que particularmente creo que es el desencadenante de los suicidios, independientemente de la causa concreta. Y eso en psicología le llamamos frustración. Cuando el ser humano tiene una actitud de frustración con su vida, sea por economía, por amor, por lo que sea, llega a la conclusión que la vida no tiene sentido. ¿verdad? La frustración es un fenómeno en el que uno es incapaz de alcanzar satisfactores básicos de vida, mínimos de vida, y esta sociedad es terriblemente frustrante para sus ciudadanos, ¿ya? Por eso es que la atención al suicidio requiere una atención de salud, desde luego, pero requiere una atención del Estado, del sistema, de mejorar las condiciones de vida de sus ciudadanos, porque cómo no pensar que haya un padre de familia que no consigue trabajo o tiene un salario miserable y tiene que pagar el colegio, la escuela de sus hijos, tiene que mantener económicamente la familia. Lo que hay ahí es una frustración que se maneja. Algunos logran manejar la frustración, también es un problema en este país, a través de consumir alcohol. El alcoholismo en Guatemala es una expresión de la frustración humana. Entonces, ahí es donde está el factor fundamental. Que alguien decida envenenarse, por ejemplo, en el campo, hay dos formas, ¿verdad?, en que son más comunes. Una, envenenarse con químicos agrícolas. Por ejemplo, hay un veneno que se usa en la agricultura que se llama tamarón, que es una bocanada, no da tiempo, aunque lo lleven al hospital a uno, ¿verdad? Y eso está en cualquier hogar del campo, porque se usa en la milpa, se usa en la siembra. Y el otro es tirar un lazo en la viga y colgarse, ¿verdad? No vamos a encontrar en el campo muchos suicidios vinculados a un arma de fuego, por ejemplo. En la ciudad sí, ¿verdad? Entonces, las formas y la cantidad devienen un poco de factores como la edad, devienen un poco de factores del género, es decir, las mujeres, hasta donde se sabe, según la estadística, que no es buena, van más por la vía de envenenarse que de meterse un balazo, por ejemplo. Casi hasta hay una forma más machista de matarse, que sería un balazo, ¿verdad? Entonces, es muy variado, pero yo diría que la causa fundamental que hay que atender y el Estado tiene que atender es la frustración de sus ciudadanos ante muchos factores. Y en la familia igual. Hay muchos hijos, niños en los hogares frustrados por la atención violenta de los padres y de las madres en su educación, por ejemplo. Hay mucha gente frustrada por el sistema educativo. Nosotros en la Universidad de San Carlos hoy día vivimos una frustración terrible con la mafia y la corrupción que hay allá adentro. Claro, uno no se suicida por eso, digamos, pero está en una situación de alteración humana que es lo que finalmente lleva a la depresión, lleva a la tristeza, lleva al consumo de alcohol, al consumo de drogas. Es decir, estar frustrado es la fuente de todo este problema.
1: ¿Cómo se aborda, Marco, el suicidio en Guatemala desde el Estado? Vamos a hablar de tres instituciones, dos instituciones del Estado y al que se le conoce popularmente como el cuarto poder. Por parte del Estado, Ministerio de Salud, Ministerio de Educación y por otra parte, medios de comunicación. ¿Cómo se aborda el suicidio en Guatemala desde estos ámbitos?
0: No, para nada. Yo he tenido la oportunidad de conversar con compañeros reporteros como ustedes, periodistas, y les he dicho que, porque aquí vienen con cierta regularidad cuando hay suicidios mediáticos. Si alguien se tiró del puente del incienso, hay una gran bulla porque se supo en todos lados, y entonces hay que atender. O viene el fin de año y como ya viene el fin de año hay más suicidios. Eso es un invento, eso no es cierto, ¿verdad? No está demostrado, ¿verdad? Entonces, me parece que hay que tener cuidado con estas situaciones del Estado, que efectivamente tiene que estar en el resguardo. Y a veces, miren, a veces hay cosas tan elementales, voy a aprovechar para decirlas acá. Cuando alguien ha llegado a la conclusión que su vida no tiene sentido, ya pasó por muchos intentos de resolver, incluso la religión. Yo públicamente dije ya hace un tiempo que esas mantas que han puesto en el puente del incienso y que las acaban de renovar, yo vi cuando las estaban poniendo con apoyo de la Policía Nacional Civil. Eso, en donde si te matas es pecado, Dios está contigo, qué sé yo, para un suicida que ha llegado a la conclusión que ya pasó por la religión, es hasta un reto para hacerlo. No es un disuasivo, perdón que lo diga, porque ya lo he dicho, hay que revisar bien eso. No es que contribuya a no hacerlo, puede ser que esté provocando hacerlo. Porque un suicida frustrado, un potencial suicida que ha llegado a la conclusión, dice: chinga, si yo ya pasé por todo y por Dios y no he resuelto. O sea, si yo me mato y me mato. Entonces hay que tener cuidado, es un tema, diría yo, muy complejo que lo tratamos con mucha simplicidad. Y eso, como otros temas en Guatemala, es un error.
1: Marco, ¿hay señales con las que se pueda identificar, detectar a una persona con pensamientos suicidas?
0: No, no, porque hay que decir que hay suicidios, quizá ustedes tengan ejemplos como los tenemos todos, donde uno dice, ¿pero qué pasó? ¿Por qué se mató? Hay un autor que dice que quien decide suicidarse muchas veces ha tenido ya una larga conversación consigo mismo. No es una cosa intempestiva, ¿verdad? A veces sucede, efectivamente sucede, que un desborde emocional, pero en general no es que hayan indicadores. Lo que sí puedo decir que hay que tener cuidado, no solo por el tema del suicidio, sino otros temas, es cuando la comunicación y el diálogo entre nosotros es pobre. Si en una familia no se conversa, no hay confianza para hablar de temas delicados, etcétera, etcétera, ahí puede haber potencialmente cosas de esto, o de consumir licor o drogas, lo que sea, ¿verdad? Por eso es que el Día Mundial hoy nos está planteando más diálogo, nos está planteando más acompañamiento de la gente que necesita hablar, decir, compartir, que normalmente no lo encuentra. Antes las iglesias eran muy receptoras de esa necesidad humana. Hoy, sobre todo en la iglesia evangélica, que se ha vuelto muy en la captura del diezmo, no es que la gente que participa tenga opción de hablar más con sus líderes religiosos de sus problemas. No lo hace, ¿verdad? Y deberían hacerlo, porque esa es la verdadera función de la iglesia y de las religiones. Entonces me parece que es ahí donde hay que ponerle más atención a esto. Por eso las consignas de la campaña de este año son válidas para toda la vida. Hablemos más, dialoguemos más, prejuiciemos menos, no creemos mentiras alrededor de esto. Los mitos hay que quitárnoslos de encima, porque hay muchos mitos. Y perdón que insista, la gente que ha sufrido esto sufre mucho a partir de la actitud de la población con las personas que pasaron ese trance. Entonces deciden callarlo, silenciarlo, no hablarlo, y eso daña más. En psicología decimos que todo aquello que no se habla o no se comparte se vuelve un síntoma. Si yo tengo un problema y no lo hablo, me duele la cabeza, o empiezo a estar muy cansado, o me da mucho sueño. Son síntomas. Pero ¿dónde está la clave? En no compartirlo. Y esta es una sociedad cada vez más sola, que comparte menos con los demás. Por lo tanto, tenemos más nudos en la garganta. Y yo así lo expreso, somos una sociedad que andamos con un nudo en la garganta, queriendo hablar de lo que necesitamos, pero no tenemos con quién. Y eso es lo que hay que lograr.
1: ¿Cuáles considera Marco que son las secuelas que deja un suicidio en la familia, en este fragmento de la sociedad, en este núcleo de la sociedad, y el más cercano, el más directo a un que se ve afectado con un suicidio?
0: Estas que hablábamos, y la sociedad, y cuando hablo sociedad, hablo de la familia cercana, hablo de la colonia, hablo de los amigos, no tiene una actitud sana y correcta, digamos, con esa familia, van a seguir el lastre del suicidio de su familiar por mucho tiempo. Pero si hay un acompañamiento, hay una comprensión humana del hecho sufrido, entonces eso va a ir sanando. Cuando hay posibilidad de asistir a una terapia psicológica, que la recomiendo en esto, es más fácil resolverlo en un tiempo más corto, ¿verdad? Pero es, yo diría, una especie de socioterapia. Si la sociedad, entiéndase la familia, la escuela, lo que sea, tiene una mejor actitud con la familia que sufrió el problema, esta se va a recuperar y a reparar más fácil. Que si por el contrario tiene que estarse escondiendo porque la señalan, porque dicen fuiste un mal tato, ¿no? Se te mató el hijo, es porque no servías como papá o como mamá. O esa simplicidad con que la gente en su ignorancia muchas veces trata estas cosas. Al final de cuentas es empatía, solidaridad, amistad, amor, comprensión. Todos esos valores humanos tan lindos que casi ya no los tenemos, tristemente.
1: Muchas gracias, Marco Antonio Garavito. Vamos a darle los agradecimientos correspondientes, pues nos están escuchando en toda Guatemala a través de las radios de Fejer, en el norte del país a través de Radio Poptún, de Radio Utancaje en Poptún Petén, Radio La Petenera en San Luis, en el oriente de Guatemala. Nos están escuchando a través de Radio FM Tierra, Radio Chortí en Jocotán, Chiquimula, en Alta Verapaz y los municipios y departamentos circundantes. Nos sintonizan a través de Radio Tezulutlán y Radio Estéreo Gerardi, ambas en Cobán. En la región de Sololá nos sintonizan a través de Radio La Voz de Atitlán en Santiago y Radio Nahual Estéreo en Sololá. Y en Quetzaltenango nos escuchan a través de Radio Balam Estéreo en Cabricán y Radio La Voz de Colomba en Colomba, Costa Cuca, Quetzaltenango. Estamos hablando con la Liga Guatemalteca de Higiene Mental sobre el Día Mundial para la Prevención del Suicidio, que se conmemora hoy, 10 de septiembre, pero también de la situación en Guatemala. Una situación realmente compleja, muy, muy compleja y dolorosa, de la cual es necesario hablar. Nuevamente, Marco, quisiéramos su opinión. Esta ya es un poco más institucional, desde su trabajo, desde su organización. ¿Qué propone la Liga Guatemalteca de Higiene Mental para reducir estos índices de esta problemática de suicidios en el país?
0: Siempre lo hemos planteado de que uno hay que trabajar mucho en la parte preventiva, no hay que reaccionar cuando los hechos se están dando, ¿verdad? Esta es una sociedad no acostumbrada a prevenir, sino más a curar. Y el sistema de salud nuestro, hay que decirlo, históricamente está para curar enfermos, no para prevenir que no se enfermen, porque es más negocio curar enfermos que prevenir. Y la Liga, por eso se llama así, cuando la Liga se funda en tiempo de Arbenz, no se le llama Liga de Salud Mental, sino Liga de Higiene Mental, porque nuestra visión es preventiva. ¿Y cómo previene uno? A través de líneas como la educación, como la comunicación, ¿verdad? Como la sensibilización, como la organización social. Hay muchas formas de hacer prevención. Y en este tema del suicidio, como en otros, nosotros insistimos que el tema está en la prevención. Imagínense ustedes que, por ejemplo, la iniciativa privada con las fundaciones que tiene, hicieron una gran campaña de comunicación pública, sana, bien montada, con todos los recursos económicos que tiene, dirigida a la población, radio, televisión, vallas, mupis, todo. Se haría un esfuerzo de prevención muy grande, pero no están en eso, no les interesa, al final de cuentas, ¿verdad? Pero en concreto diría es prevenir. Todo lo que usted pueda hacer en familia para prevenir, si no está hablando bien con sus hijos, prevenga y hable mejor. Acérquese más, sepa en qué están, cómo se sienten, ¿verdad? Cómo está la relación de comunicación familiar. Y lo mismo lo planteamos en la escuela. ¿Qué es lo que el maestro hace preventivamente con sus alumnos, ¿verdad? Y no cometer los errores, como alguna vez alguien va a dar una charla sobre suicidio a una escuela de un municipio cercano, iba de gobierno, por cierto, y en la charla con los niños de cuarto, quinto primaria, le dice a una niña vení y a un niño vení y saca dos armas de fuego, descargadas desde luego, y se las da. Y los patojos estaban en una pieza y les dice, eso no sirve para matarse, ¿verdad? Pero hay gente que... una absoluta caballada, para ponerlo así, perdón que lo diga, pero así hablo, ¿verdad? Porque no hay la mínima idea de cómo realmente abordar esto. Yo creo que tenemos que hacer un esfuerzo de formación en la prevención, que llegue a los maestros, que llegue a las religiones, a los líderes religiosos. ¿Cuánto pueden hacer los pastores y los sacerdotes desde el púlpito en eso? Madres, muchísimo, pero no lo abordan. Y una razón del maestro y las autoridades religiosas es que no lo abordan porque no saben cómo. Entonces hay que prevenir educando a estos líderes. Por ahí creo que sería un poco la postura de la institución, que es por ahí donde caminamos en casi todos los temas que trabajamos. Yo diría que como recomendación, como frase, si quieren, hay que decirles que estos temas que son complicados como este, no estamos condenados a vivirlos. Todo en la vida tiene una manera de abordarse, todo. El suicidio no es una cosa que está en la genética de los seres humanos, es una cosa cultural, es una cosa aprendida, entre otras razones. Y todo, recuerden que todo lo que se aprende se puede desaprender. Si usted en su familia está pasando problemas de este tipo, no espere que el gobierno y el presidente le resuelva. Hay cosas que hay que exigirle al gobierno, sí, pero hay cosas que tenemos que hacer nosotros en nuestro ámbito más cercano, porque hay gente que a veces reclama de todo y a todos, pero no actúa, no hace en lo que le toca. Y todos tenemos una obligación de actuar sanamente, de manera preventiva en nuestro ámbito y en nuestro entorno más cercano. Pero métase en la cabeza que la violencia, porque el suicidio es una autoviolencia, está considerada dentro del sistema de violencia, solo que es una autoviolencia. Nadie, como lo decimos nosotros en un programa que tenemos en el altiplano, nadie nace violento. Podemos aprender a vivir en paz, pero el aprendizaje es una decisión. Si usted va a la universidad y va solo a dar la vuelta y no quiere aprender, no aprende. Es una decisión, es propia. Entonces, para poder superar esto, yo les invito a que dialoguen, hablen, ¿verdad? Sean solidarios, preocúpense por los demás. Vivimos en un sistema social de soledad y de egoísmo. Recuperemos un poco la necesidad de que nos importen los demás. Porque si a mí no me importa la gente, tal vez en menor medida, pero tampoco me importan mis hijos en ese sentido, o mis familiares, porque nos volvemos tan egoístas y eso en la sociedad, hemos caído en el plano de vivir en una sociedad tipo asadón, todo para adentro.
1: Muchas gracias, Marco Antonio Garavito. Esté bien pendiente de lo que acontezca en estos temas, en todo tema social, a través de las redes de FEGER. Agradecemos a la Liga Guatemalteca de Higiene Mental por atender esta entrevista, por brindarle estas informaciones y estos mensajes al pueblo de Guatemala. Les acompañó en este espacio de entrevista Marco Hernández. Desde los controles, los compañeros periodistas Carolina Sinay y Moisés Aguirre. Desde los territorios, la red de periodistas Mayacat. Nos encontraremos en una próxima entrevista. Tenga usted muy buen día.
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9: Es la hora 11:50 minutos.
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0: agradecemos a quienes sintonizan a través de las emisoras que integran FEJER. Seguimos con más noticias en este jueves 10 de septiembre de 2026. Vamos a salir a las calles con la periodista Carolina Sinay y Moisés Aguirre, quienes nos tienen información desde la Sexta Avenida del Centro Histórico de la Ciudad Capital de Guatemala. Adelante, por favor.
1: En un lanzamiento público de la campaña Pasos Firmes, Camino Abierto, busca socializar a la población en general algunos aportes que hacen los pueblos indígenas al bien común como actores fundamentales en la defensa del tejido de la vida y la paz en Guatemala. Desde el ejercicio de los derechos individuales y colectivos, a partir de las formas propias y diversas de organización que se tienen. En esta campaña participan más de 30 estructuras de autoridades indígenas a nivel nacional representadas por el Consejo de Alcaldes Comunales de los 48 cantones de Totonicapán, la Municipalidad Indígena de Sololá, la Municipalidad Indígena de la Antigua Santa Catarina Ixtahuacán, Alianza de Autoridades Indígenas Ajpop Tinamit, Oxlahuj y Mosh, el Parlamento del Pueblo Xinka de Guatemala, Alcaldía Indígena de Santa Cruz de Quiché, Consejo de Autoridades Ancestrales de los Copones, Red Educativa Departamental de Sololá y el Consorcio de Asociaciones de Santiago Atitlán. Los componentes de la campaña están estructurados en 16 microdocumentales que están agrupados en 4 colores significativos desde la cosmovisión indígena: rojo, amarillo, negro y blanco. Los microdocumentales fueron grabados en múltiples territorios del país. Narran historias concretas de los aportes de los pueblos indígenas al bien común en temas como impartición de justicia, resolución de conflictos y defensa del territorio, entre otros. Se tienen 4 videos pilares que sintetizan los ejes narrativos de los pueblos indígenas. Esta ha sido la información que se ha podido obtener de la campaña Pasos Firmes, Camino Abierto. También mantiene el documental Elección por Asamblea, que narra la forma en la que las autoridades indígenas son nombradas para el ejercicio del cargo. Esta campaña se divulgará en las redes sociales de las estructuras de autoridad que son parte de la campaña, en las diferentes plataformas como Facebook, Instagram, TikTok y YouTube. Para Machacat, informando desde los territorios, Carolina Sinay y Moisés Aguirre.
0: El sábado 5 de septiembre se celebró el 35 aniversario de la Fundación Fotokids en su sede de Santiago Atitlán, Sololá. La celebración reunió a niñas y niños participantes del programa Madres y Padres de Familia, profesores y profesoras, fotógrafos e invitados especiales. Uno de los momentos más significativos de la jornada fue la presencia de Nancy McGurr, fotoperiodista y fundadora de Fotokids, quien llegó a la comunidad de Santiago Atitlán a raíz de la última masacre de Panabaj en 1990 durante el conflicto armado interno en Guatemala. A partir de esa experiencia, nació un proyecto que encontró en la fotografía y el arte una herramienta para que las nuevas generaciones puedan contar sus propias historias y expresar su mirada sobre la realidad.
2: Trabajadora social va a ver a Fotokids. Fotokids es una organización que cambia su año cumplir 35 años va a ver a partnamet tanto Shimuliev y va a ver a Chica Santiago Atitlán. Chica siempre ojcola va a ver a que cato acala por medio de la fotografía y el diseño gráfico, clases en Kayachkivech y una beca de educación. El Katsi va para impulsar donde quieren cumplir durante 35 años y hasta hoy mismo no cumplir sueños. Entonces metió a Chiva y cualquier sustituto una carga cámara y carnet es porque partnership Fotokids.
0: Durante estos 35 años, Fotokids ha acompañado a generaciones de niñas, niños y jóvenes, promoviendo el arte, la fotografía y la experiencia como medios para fortalecer su identidad y dar a conocer sus comunidades. Actualmente, Fotokids cuenta con 2 sedes, una en Santiago Atitlán y la otra en la ciudad de Guatemala. Una parte especial de su historia es que la organización es dirigida actualmente por algunos de sus primeros alumnos quienes con el paso de los años se convirtieron en formadores y responsables de continuar el trabajo que inició aquella primera generación.
3: Hola, mi nombre es Evelyn Mancía, actualmente soy la directora ejecutiva de PhotoKids. Yo inicié como alumna a los 12 años y la verdad es que soy un testimonio de lo que es PhotoKids y cómo te ayuda a cambiar tu vida, ¿verdad? Yo vivía en los alrededores del basurero de la zona 3 y ahí crecí y fue donde conocí a Nancy y la verdad es que al principio pues uno no tiene sueños, ¿verdad? Porque no sabes que existe nada más. PhotoKids me abrió esa puerta a poder soñar y a través de la fotografía expresarme, y eso es lo que tengo el privilegio de poder hacer ahora, continuar esa labor de dar oportunidades a niños y niñas que puedan seguir soñando y alcanzar sus sueños, ¿verdad? Entonces trabajamos aquí en Santiago Atitlán y en la ciudad, y actualmente estamos trabajando con niños de 10 hasta 18 años, y estamos celebrando nuestros 35 años ya trabajando a nivel nacional. Y la verdad es que es un privilegio y queremos que nuestros alumnos puedan tener la posibilidad de seguir creciendo. Y todos nuestros chicos están identificados con un carnet que dice PhotoKids para que puedan tener el respaldo de que son fotógrafos.
0: La celebración del aniversario fue también una oportunidad para reencontrarse, compartir experiencias y reconocer el camino recorrido durante 35 años de trabajo artístico y comunitario. Con información de Bárbara Sosov, para Mayacat, informando desde los territorios, Juan Pablo Montenegro Rojas.
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0: Agradecemos su sintonía a la emisión de este jueves 10 de septiembre de 2026. Usted nos escuchó a través de TGW La Voz de Guatemala 107.3 y 107.5 FM en la retransmisión de las 2 de la tarde y por las radios que integran FEJER a las 11 de la mañana. 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Para el mundo por www.fejer.org. Hasta aquí la información. Se despide desde la dirección general el licenciado Walter Cook, director ejecutivo de la FEJER. En la conducción y producción de este 10 de septiembre le acompañó Juan Pablo Montenegro Rojas. En los enlaces, la red de periodistas Mayacat, que cumple 22 años el próximo 15 de noviembre. Con su permiso, hasta una próxima ocasión.
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9: Es la hora 12:03.

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1: El siguiente poema, esto tiene una característica particular. Está hecho en lengua maya quiché. No se puede traducir. Lo he leído en muchos países del mundo con personas que hablan otros idiomas y lo han comprendido. Esta es una ventaja, es un lenguaje universal. El poema se titula Cantos de pájaros. Es lo que yo llamo onomatopoesía. No se puede traducir, pero sí se puede sentir, independientemente del idioma que hable, hable quiché, hable mam, chuj, tzutujil, español, francés, inglés o alemán. Shirishitem chikop, cantos de pájaros. 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

0: Es la hora 12:33 minutos.
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6: Es la hora 13 en punto.
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6: Es la hora 13, 2 minutos.
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0: démosle con un aplauso a nuestro Dios, por favor.
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0: Es la hora 13:30 minutos.
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0: Es la hora 13:31 minutos.
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10: 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Shahewa kimbano arehampa kingwah kin naatisahon hasach. Weta shata kolon kimbin chonowach kin kowin nekuri. Kimbir chawe, hasri ri ucholaj, risachipal holomaj. De vez en cuando camino al revés. Es mi modo de recordar. Si caminara solo hacia adelante, te podría contar cómo es el olvido.

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1: Momentos. Buscando entre mis escombros encontré tantos recuerdos, creyéndolos olvidados. Disfruté verlos de nuevo y robaron mi sonrisa. Por momentos los ojos se aguaron con tristeza, pero ya no con dolor. Y eso que es parte de mi pasado, hoy en día me tiene de pie. Ahora comprendo que valió la pena bajar esas tantas libras por días de no comer. Que la almohada fue tantas veces mi cómplice confesora. Me escuchó sin juzgar. Acogió mi pecado y acarició mi cabello, logrando adormecer mi inquietud. Que las noches hincada de rodillas, llorando de incertidumbre y sin fuerza, me hicieron más humana. Y aunque no todo es perfecto, el sol sale todas las mañanas, con ese brillo, con ese calor, quemando y dejando correr el sudor por mi frente, permitió que su luz me hiciera sentir viva. Sin quitarle supremacía a la luna, con esa oscuridad que atrapa, siendo ella tan bella, tan mística, acompañada de pequeños cometas de luz que a mi parecer son diminutos, pero a la vez son tan grandes, cuando han secado mis lágrimas. Escucharon musitando mi dolor en plena noche, con el viento rozando mis mejillas, y viendo mi cuerpo semidesnudo, no me juzgaron, solo me acogieron en mi dolor. De cómo esas estrellas fugaces se llevaron mis deseos consigo, alimentando mi esperanza. Solo me resta decir que la vida ha sido perfecta. Entre las respuestas que se me han dado y los silencios que me han acompañado, han convertido mi monotonía en recuerdos, en experiencias que ahora me tienen viva, atenta y más humana. Hola, soy Wendy del Cid y con todo cariño les envío un fuerte y fraternal saludo. Espero se sientan identificados con mis letras. Gracias.
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0: Es la hora 14 en punto.
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0: La temperatura, 26 grados, 9 décimas.
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0: Es la hora 14:07.
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0: La humedad, 44%. Es la hora 14:19 minutos.
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0: La temperatura, 26 grados, 9 décimas.
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0: Es la hora 14.

0: 28 minutos.
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0: Es la hora 14:30.
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0: La humedad, 42%. Es la hora 14:39 minutos.
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1: Viento que te llevas todas las cosas. Viento que te llevas todas las cosas. Sopla en mis palabras tristes. Sopla en mi trémula voz. Y hazla llegar al lugar donde ella se encuentra. Al sitio remoto donde sus ojos se posan y sus manos se encuentran con tu apacible toque. Llévate mi voz y en tus susurros llévale los sueños que me quedan, las esperanzas que fenecen. Hola, mi nombre es David Galicia Ardón, así me pueden encontrar en redes sociales y envío un fraterno saludo a todas las personas que nos están escuchando y a quienes viven y disfrutan la poesía.
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3: Es la hora 14:48 minutos.
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4: A mí me gustan los gatos negros, el número 13, las giraluna que no siempre se levantan al alba, que odian el tiempo moderno y siguen su propio ritmo vital. La gente que no deja para después una conversación apasionante, que viven como si no existieran las agendas ni los horarios. Las ovejas negras, las brujas de todos los colores, las pócimas amorosas, las amistades largas y el chocolate espeso. Decirte quiero, nombrar en femenino para llevar la contraria a la real. Soñar porque no cuesta, memoriar porque molesta a quienes usurpan el poder. Develar el patriarcado y a sus hijos, el racismo y el clasismo, arrogantes y violentos, necrófilos los tres. Pero no hay humanidad que aguante, y aunque sea en otra era, otro mundo se construirá. A mí me gusta la risa franca, la mirada directa, la palabra clara, la sororidad cotidiana, el abrazo amoroso, los gestos generosos, la lealtad a toda prueba, los principios que no se venden, la dignidad intacta, un día sí y otro también. A mí me gusta ver amaneceres, pero más hablar con la luna, seguir la espiral del tiempo, recoger caracolas y llenarlas de voces que se multiplican, cuando unos oídos atentos se detienen a escuchar. Caminar sin rumbo, explorar atajos, ser perseverante, desafiar la autoridad, sobre todo la que se impone, a golpes, sin razones, solo porque lo dice un papel, respaldado con la firma de impresentables que se ocultan tras las sombras de la impunidad. A mí me gusta la conspiración en colectivo, con sus sinsabores y desencantos, porque es anuncio de continuidad, y por eso me gusta convocar a las ancestras, escribir su historia para que no se olvide, que sus huellas tejieron nuestro presente y avizoran nuestro futuro. Mi nombre es Ana Silvia Monzón, soy feminista, socióloga, comunicadora y también escribo poesía. Gracias por este espacio para compartir, para contactarnos, para encontrarnos y para tener esta posibilidad de compartir la palabra, ese enorme legado de nuestras ancestras.
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0: Es la hora 15 en punto.
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No lo creo todavía. Está llegando a mi lado y la noche es un puñado de estrellas y de alegría. Palpo, gusto, escucho y veo tu rostro, tu paso largo, tus manos, y sin embargo todavía no lo creo. Tu regreso tiene tanto que ver contigo y conmigo, que por cábala lo digo y por las dudas lo canto. Nadie nunca te reemplaza, y las cosas más triviales se vuelven fundamentales porque estás llegando a casa. Sin embargo, todavía dudo de esta buena suerte, porque el cielo de tenerte me parece fantasía. Pero venís y es seguro, y venís con tu mirada, y por eso tu llegada hace mágico el futuro. Y aunque no siempre he entendido mis culpas y mis fracasos, en cambio sé que en tus brazos el mundo tiene sentido. Y si beso la osadía y el misterio de tus labios, no habrá dudas ni resabios de que erré más todavía.

0: Es la hora 15:09.
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1: Es la hora 15, 17 minutos.
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0: Gracias, Latinoamérica. Gracias, Alberto. Eres grande, papá.
1: Gracias, hermano.
2: Es la hora 15:26 minutos.
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0: Es la hora 15:30 minutos.
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0: Es la hora 15:31 minutos.
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0: Es la hora 15:39 minutos.
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2: Señora del Mecenas, solemne, centenaria, vacía, mercenaria. Así se yergue la elegante señora del Mecenas, entre la noble morada y el portal de las ventas. Imponente su fachada, inocente su mirada, afligida su historia por oscuros pasajes, decorados sus muros con disgustados lienzos, repletos sus rincones de dolientes recuerdos. La figura de un poder engendrado por las malas, símbolo de destrucción y dominio de otro credo, estandarte del triunfo del conquistador usurero, ruina del fracaso de un dios embustero.
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¿Por qué cantamos? Si cada hora viene con su muerte, si el tiempo es una cueva de ladrones, los aires ya no son los buenos aires, la vida es nada más que un blanco móvil. Usted preguntará por qué cantamos. Si nuestros bravos quedan sin abrazo, la patria se nos muere de tristeza y el corazón del hombre se hace añicos antes aún que explote la vergüenza. Usted preguntará por qué cantamos. Si estamos lejos como un horizonte, si allá quedaron árboles y cielo, si cada noche siempre alguna ausencia y cada despertar un desencuentro, usted preguntará por qué cantamos. Cantamos porque el río está sonando y cuando suena el río. Cantamos porque el cruel no tiene nombre y en cambio tiene nombre su destino. Cantamos por el niño y porque todo, y porque algún futuro y porque el pueblo. Cantamos porque los sobrevivientes y nuestros muertos quieren que cantemos.

0: esto no es bastante, y no es bastante el llanto ni la bronca. Cantamos porque creemos en la gente y porque venceremos la derrota. Cantamos porque el sol nos reconoce y porque el campo huele a primavera, y porque en este tallo, en aquel fruto, cada pregunta tiene su respuesta. Cantamos porque llueve sobre el surco y somos militantes de la vida, y porque no podemos ni queremos dejar que la canción se haga ceniza.
1: Breve espacio, Yolanda, dale para vivir.

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1: Sentimos por última vez. Sentimos por última vez la tierna humedad de los labios y vimos nuestros alientos entrelazados, esfumándose con las últimas palabras que intercambiamos. Recorrimos con nuestras yemas los humedecidos senderos de nuestra carne para que la memoria del cuerpo retenga lo que la memoria del corazón ha dispuesto a olvidar. Tus dedos estarán entre mis dedos, mis labios permanecerán en tu boca y nuestros nombres escaparán de vez en cuando como polizones entre los melancólicos suspiros que se elevan furtivos con la complicidad de la noche. Hola, mi nombre es David Galicia Ardón, así me pueden encontrar en redes sociales y envío un fraterno saludo a todas las personas que nos están escuchando y a quienes viven y disfrutan la poesía.
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3: Es la hora 15:53.
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7: Es la hora 16 en punto.
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7: Es la hora 16, un minuto.
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11: Momentos. Buscando entre mis escombros encontré tantos recuerdos, creyéndolos olvidados. Disfruté verlos de nuevo y robaron mi sonrisa. Por momentos los ojos se aguaron con tristeza, pero ya no con dolor. Y eso que es parte de mi pasado, hoy en día me tiene de pie. Ahora comprendo que valió la pena bajar esas tantas libras por días de no comer. Que la almohada fue tantas veces mi cómplice confesora. Me escuchó sin juzgar, acogió mi pecado y acarició mi cabello, logrando adormecer mi inquietud. Que las noches hincada de rodillas, llorando de incertidumbre y sin fuerza, me hicieron más humana. Y aunque no todo es perfecto, el sol sale todas las mañanas, con ese brillo, con ese calor, quemando y dejando correr el sudor por mi frente, permitió que su luz me hiciera sentir viva. Sin quitarle supremacía a la luna, con esa oscuridad que atrapa, siendo ella tan bella, tan mística, acompañada de pequeños cometas de luz que a mi parecer son diminutos, pero a la vez son tan grandes, cuando han secado mis lágrimas. Escucharon musitando mi dolor en plena noche, con el viento rozando mis mejillas, y viendo mi cuerpo semidesnudo, no me juzgaron, solo me acogieron en mi dolor. De cómo esas estrellas fugaces se llevaron mis deseos consigo, alimentando mi esperanza. Solo me resta decir que la vida ha sido perfecta. Entre las respuestas que se me han dado y los silencios que me han acompañado, han convertido mi monotonía en recuerdos, en experiencias que ahora me tienen viva, atenta y más humana.
12: Hola, soy Wendy del Cid y con todo cariño les envío un fuerte y fraternal saludo. Espero se sientan identificados con mis letras. Gracias.
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14: Cuando Verónica nos invitó a venir al programa, a mí al menos me dijo, Alberto, estás en tu casa. Y en mi casa, a mí me gusta darme ciertos gustos, como es, por ejemplo, cantar una canción de Amaury, que se llama Olvídame, muchacha, una de mis favoritas de las que compuso Amaury.

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3: Es la hora 16, 13 minutos.
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0: Es la hora 16:20.
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2: Muñequita de porcelana. Y comienza este texto con una incógnita. Cabe la pregunta, ¿en qué consiste ser niña? O en otras circunstancias, lo difícil que es ser niña. Si juegas a la pelota, si saltas como loca, corres, gritas y otras veces te tragas las lágrimas de dolor porque caíste y no quieres parecer débil, ¿ya no aparentas ser niña? Ya te juzgan. ¡Ay, esta machorra! ¿Por qué le suman debilidad o llaman a las feminas el sexo débil? ¿Quién inventó esta etiqueta y nos la ha hecho creer? No se trata de ser fuerte, ni de agredir, ni de llorar o no. Solo somos seres humanos, que dolemos con alguna pena, que de nuestras entrañas sale el coraje si es necesario, que al parir un hijo no solo escapamos a morir de dolor, sino tocamos el cielo, dando vida, dando amor. Esas etiquetas que marcan de por vida, ¡ya! ¡Desechémoslas! Si tan rico que es jugar con los varones, darte a trompadas en ocasiones, llorar cuando no podemos con algo y reír a carcajadas por estar felices, vestir como queramos, al equivocarnos, aceptarlo y echar pa'lante, sin complacer a nadie, siendo humanas, no el sexo débil, sino aquellas que cuando necesitan ayuda, la pidan, y si podemos darla, obsequiar en desborde, no viendo al hombre como enemigo, sino tal cual, a la par, como el humano imperfecto que se equivoca. Dejemos de criar varones abusadores y muñequitas indefensas, con el seudónimo de princesas, si para cuando se necesita el coraje, se quedan en una relación fallida, no avanzan por cuidar la casa, cuidando hijos, nietos, para que no crezcan con traumas. Y pobre de aquella que se rebela y sale de la etiqueta de la sociedad. Esa no es más que una puta queriendo soñar. ¡Atrevida! Ve y lava los platos. Ve y haz el aseo. Ve y cuida tu casa. Ve y viste con recato. Que para soñar, hacer y coger, para eso están los machos. Muñequita de porcelana. A ti que te tachan de débil, ve y atrévete a dar batalla. Ve y derrota tus mismas miserias, aquellas que te han hecho creer y te has condenado a vivir. Ve y vuelve al vientre y desde ahí mana la vida, esa que te enseñó que desde el inicio no eres el sexo débil, porque ahora estás aquí. Hincha ovarios y atrévete a vivir. Sin estereotipos, sin lástimas, sin tabús, cree, transfórmate y sé mujer. Hola, soy Wendy del Cid y con todo cariño les envío un fuerte y fraternal saludo. Espero se sientan identificados con mis letras. Gracias.

Yo no lo sé de cierto, pero supongo que una mujer y un hombre algún día se quieren. Se van quedando solos poco a poco. Algo en su corazón les dice que están solos. Solos sobre la tierra se penetran, se van matando el uno al otro.

Todo se hace en silencio, como se hace la luz dentro del hombre. El amor une cuerpos, en silencio se van llenando el uno.

Cualquier día despiertan sobre brazos, piensan entonces que lo saben todo, se ven desnudos y lo saben todo. Yo no lo sé de cierto.

En otro tiempo, en este espacio, estuve sin número de veces contigo. El espacio, como siempre, sigue igual de hermoso, incluso sin ti.

0: Es la hora 16:34 minutos.
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0: contrato para que se puedan poner las alertas, las alarmas, las denuncias, y esto lo pueden hacer justamente la Contraloría, ¿verdad? Los auditores, a través de los hallazgos, los reparos, pueden ver si una carretera que se contrató no está cumpliendo con lo pactado, si también no va a existir un puente, si no va a terminar en tiempo. Entonces, para la lucha contra la corrupción es fundamental, porque le puede entregar al Ministerio Público información viable y temprana para que no perdamos como país. Y la tercera y no menos importante en un año preelectoral es la cuestión de los finiquitos, que es este documento, esta constancia transitoria de reclamación de cargo que se le da a los funcionarias y funcionarios públicos para poder participar en las elecciones generales. Aquí pueden haber dos temas. Uno, que es el menos, pero puede ser fundamental, como ya pasó en 2023, que es negárselo a algunos funcionarios que son incómodos o a las personas que manejan, que controlan al contralor, ¿verdad? Aunque suene redundante. Entonces, pueden negárselo a un buen funcionario, por ejemplo. Y lo contrario, que es lo que más se da, es que se lo den gratuitamente, ¿verdad? Sin hacer todas las... Sin cumplir con todos los requisitos reales a la mayoría de funcionarios. Estamos hablando de todos los alcaldes, de todos los diputados, de los ministros y también de las empresas que prestan servicios o contrataciones al Estado.
1: Juan Pablo, la palabra finiquito resuena ahora en la Universidad de San Carlos. ¿El rector, actual rector de la San Carlos, podría ser un ejemplo de esto último que dijiste?
0: Sí, de hecho, Walter Mazariegos tiene mucho poder dentro de la comisión de postulación, ¿verdad? Entonces, seguramente hubo una negociación para que, más que obtener el finiquito, ordenaran que se lo diera.
1: Suena como una manzana muy jugosa en el Estado, Juan Pablo. Vigila la calidad del gasto en servicios que brinda el Estado, la lucha contra la corrupción y emite los finiquitos, un requisito en la ley de probidad, si no estoy mal. Juan Pablo, ¿cómo ha sido la historia de la Contraloría General de Cuentas? Es una institución que realmente suena poco, pero me atrevería a decir que está más posicionada ahora. ¿Cómo ha sido el desarrollo de este trabajo en contralorías anteriores y cómo se ve actualmente?
0: Realmente ha dejado mucho que desear la Contraloría. Nadie la ha fiscalizado. Realmente las instituciones muy especializadas, hay que reconocer a Guatemala Visible y Projusticia, que siempre lo han acompañado, pero realmente es hasta el último proceso y este donde empieza a tener mayor relevancia. Justamente porque recordaremos que de ahí surgieron los primeros impedimentos para la participación, por ejemplo, de Jordán Rodas con el tema del MLP, y eso cambió, no vamos a decir sustantivamente, pero sí cambió de alguna manera, alteró o inició una serie, por lo menos, de intervenciones externas y legítimas al proceso electoral. Por lo que hemos visto en los últimos 12 años también de algunas cuestiones cínicas, ¿verdad? En cuanto al incumplimiento de obras al Estado, y todo el mundo se pregunta por qué nadie se pudo dar cuenta a tiempo, nadie lo detectó. Claro. Y entonces está ese tema. Y un último punto que ahorita lo hace más importante es que el dinero, la plata que se le está dando al sistema de CODEDES, ¿verdad? A través del tercer año ya casi de arrastre de lo que no han podido ejecutar, más creo que son como 19 millardos los que se les están asignando en el presupuesto para 2027. Todo eso sumado va a ser una cantidad multimillonaria que se va a gastar el próximo año en 2027 y que básicamente va a ser despilfarrada y va a ser para campaña electoral. Nosotros mismos vamos a terminar pagando que los alcaldes empiecen a hacer obras, aunque sean mal hechas, pero con que funcionen el día de las elecciones pretenden con eso lavarse la cara.
1: Qué duro esto último que has dicho, Juan Pablo. ¿De qué otras maneras se repercute al pueblo de Guatemala que no tengamos una buena Contraloría General de Cuentas? Dos puntos mencionaste: corrupción y gastos en el servicio, los servicios que brinda el Estado. ¿Cómo le dirías a la población que nos está escuchando cómo les afecta que tengamos malos funcionarios en la Contraloría General de Cuentas y que esos malos funcionarios le den pie a otros malos funcionarios?
0: Sí, claramente, por ejemplo, los hospitales, como el hospital de Ixcán, que se terminó de pagar y no se construyó. no recuerdo si no se construyó o no, nunca fue terminado, ¿verdad? Algunas carreteras que se inauguran 2 o 3 veces, cada presidente llega y las abre, a la par del diputado distrital y a la par los 13 alcaldes de la región, y haciendo campaña básicamente, y eso es la tercera vez que lo hacen. Y así creo que podríamos pensar en muchos de los gastos de cómo se dilapida el erario público en este tema. Y recordemos también que en algunos casos, como la rama de construcción de comunicación, ¿verdad?, en general son algunas de las más corruptas que hay en Guatemala. Algunos, recuerdo que en la época de la CICIG se hablaba de que hasta el 40% del dinero del presupuesto de esa cartera podría estarse yendo a la corrupción.
1: Estamos a las puertas de elegir un nuevo contralor, Juan Pablo. Centrémonos en el proceso electoral de segundo grado. ¿Cómo ves el proceso hasta ahora? Hace unos días tuvimos conocimiento de la presentación de múltiples tachas contra los aspirantes. Y ahora estamos en etapa de recepción de pruebas de descargo. ¿Cómo has visto el proceso de elección de segundo grado en el caso del contralor?
0: Muy bien, bueno, este proceso creo que ha cumplido hasta acá con sus formas, empezó en tiempo, yo pienso que sí va a culminar. El 13 de octubre debe de haber un nuevo o nueva Contralora General 2026-2030. La comisión de postulación tiene previsto votar el domingo 20 de septiembre, ya en menos de 15 días, ¿verdad? Votar por la nómina de 6 que le enviará al Congreso. El Congreso lo recibirá entonces después del 20 y tiene hasta el 12 de octubre para elegir a uno de los 6 o a una de los 6 y por votos de mayoría simple 81. Realmente eso es complicado porque no se requieren grandes consensos realmente para alcanzar esa cifra. Ahorita hay 40 personas, hay 40 postulantes participando. Contra 18 de ellos se interpusieron objeciones o impedimentos, objeciones o señalamientos, ¿verdad?, que no cuentan con la idoneidad o la honorabilidad por distintos temas, por distintos casos. Y ellos estarán ahorita pues ofreciendo las pruebas de descargo, las cuales las van a leer en la comisión de postulación con sede en la Universidad Rafael Landívar el día jueves 17. Ese día se van a leer qué contestaron, ¿verdad?, cómo se defienden. Hemos visto a un padre Miguel que preside la comisión, el rector de la Universidad Rafael Landívar, mucho más empoderado que en la comisión de 2024, ¿verdad? Muy fuerte, muy claro, muy enérgico. Ha logrado, creo yo, mantener bastante bien el orden y el ritmo de esta comisión de postulación, que es tan complicada, nos ha costado. Los auditores públicos son más difíciles de mapear que los abogados, ¿verdad? Pero, bueno, y por último, solo contar que sí existen algunas redes, desafortunadamente. Walter Mazariegos podría tener algunos rectores y representantes de los colegios profesionales que junto con él van a buscar negociar lo que empezaron negociando con el Tribunal Supremo Electoral, poniendo al menos a un titular y un suplente también en la Corte de Constitucionalidad, etcétera. Creo que cerraría ahorita un poco ese ciclo. Bode también, el actual contralor, tiene algunos de sus representantes. Entendemos que la Contraloría funciona un poco endogámicamente, es decir, que los grupos de adentro no quieren que nadie de afuera llegue. Eso significa que los mismos grupos van a querer que se quede en alguno de los funcionarios de más alto nivel que están participando, subcontralores, jefes de direcciones, etc.
1: ¿Cómo se ve esa correlación de fuerzas, Juan Pablo? ¿Hay corrupción? ¿Hay actores? ¿Hay funcionarios corruptos en la comisión de postulación? ¿Cómo se ve esa pugna?
0: Ha sido interesante verlos, ¿verdad? Yo creo que ahorita van a empezar a ponerse más álgidas las aguas, ¿verdad? Ahorita que ya toca el jueves, a la vez que se conocen las pruebas de descargo, se aplica la tabla de gradación. Ahí vamos a saber cuántos puntos tiene cada uno, porque solo los 15 mejores punteos van a ser elegibles. Van a ser entrevistados y después el 20 se convierten en elegibles. Ahí creo yo que va a empezar realmente la pugna, pero sí, definitivamente hay algunos decanos, ¿verdad?, que claramente van a favor o en bloque junto con el decano de San Carlos de Económicas, una persona que ni siquiera ganó por elecciones, lleva ahí porque la Universidad de San Carlos tiene estancadas todos los procesos de elección en donde no puede ganar la gente de Mazariegos, gente como por ejemplo la Universidad Rural, sus decanos también, con Reyes Lee, que han sido operadores de Mazariegos en el Congreso. Entonces sí, hay gente, digamos, con un historial muy reprochable.
1: Hablemos de los aspirantes. JP, llama la atención. 40, pero solo 18 fueron tachados, solo fueron señalados, menos de la mitad. ¿Cómo ve Alianza por las Reformas realmente esa, esa amalgama de personas, de abogadas y abogados que se postularon para ser contralor? ¿Cómo se ve?
0: Bueno, en este caso son contadores públicos y auditores los que deben participar. Pero yo creo que en parte se debe a que hay un poco señalamientos porque es un gremio menos expuesto públicamente que los, que los abogados, claro. ¿Verdad? Que han sido jueces, que han sido magistrados, fiscales, aparecen un poco más en medios, entonces francamente se pueden detectar redes, se pueden detectar a quienes pertenecen, quiénes son sus padrinos políticos, pero es un poco más difícil sustentar un buen señalamiento, ¿verdad? Queda claro, por ejemplo, una persona que ha sido nombrada por el Consejo Superior Universitario para representar a la USAC en alguno de esos 78 puestos que tiene la universidad, es alguien que no tiene independencia respecto de poderes políticos como es Walter Mazariegos, ¿verdad? Por ejemplo, nadie en la USAC gana por sus méritos, la USAC ahorita está tomada, está cooptada. Entonces, ese tipo de razonamientos se pueden hacer, pero, digamos, cuesta un poco más llegar a conclusiones. En cambio, los magistrados, pues ya sabe uno de dónde vienen, claro. Y todo, ¿verdad? Los grupos, etcétera.
1: Contadores públicos y auditores son quienes se postulan para Contralor General de Cuentas. ¿Qué irá sucediendo? Le invitamos a que esté pendiente a través de las redes de FEGER, amigas y amigos. Juan Pablo, esta información está llegando a toda Guatemala a través de esta inmensa cadena de radios. Solo en radios afiliadas. Desde Petén nos escuchan a través de Radio Utancaje en Poptún. En la región Chortí, allá en Jocotán, nos sintonizan a través de Radio FM Tierra, Radio Chortí. En la región de las Verapaces nos sintonizan a través de Radio Tezulutlán y Estéreo Gerardi, ambas en Cobán. En la región de Sololá, a través de Radio Nahual Estéreo en Nahualá y La Voz de Atitlán en Santiago Atitlán, y en Quetzaltenango a través de Radio Balam Estéreo en Cabricán y Radio La Voz de Colomba en Colomba, Costa Cuca, Quetzaltenango. Estamos abordando un tema importante para el pueblo guatemalteco, amigas y amigos. Estamos a las puertas de que se elija un nuevo Contralor General de Cuentas y estamos hablando sobre la vigilancia a la elección del Contralor General de Cuentas. Juan Pablo, ¿cómo has visto esa vigilancia? ¿Cómo has visto la fiscalización de la Comisión de Postulación por parte de Alianza por las Reformas y de todas las organizaciones que la fiscalizan, del Estado que lo fiscaliza? ¿Cómo has visto esa vigilancia?
0: Bueno, creo que sí se ha visto un poco disminuida relativamente, ¿verdad?, respecto de la Corte de Constitucionalidad y sobre todo la del Ministerio Público. Aún así, hay bastantes organizaciones que hemos estado dándole seguimiento, la transmisión en vivo y el análisis y el reporte que siempre hace, por ejemplo, Guatemala Visible, ¿verdad?, el análisis especializado de otras organizaciones como Projusticia también. La Fundación Mirna Mac y también algunas organizaciones que hemos estado llegando como Billos Visibles, también Centinelas, Alianza por la Reforma misma, Acción Ciudadana. Estos son algunos de los que recuerdo ahorita, pero por supuesto llegan también más personas a observar y los medios que siempre también están pendientes de lo que va pasando. A nivel internacional entiendo que solo la OEA le estaría dando seguimiento. Ya no en este caso la Unión Europea, pues ya terminó el monitoreo que iba a ser de elecciones de segundo grado, solo llegó hasta MP, por ejemplo, pero eso no significa que la comunidad internacional no esté atenta y ansiosa de saber también un poco cómo va esto.
1: Y es como también este panel de personas expertas independientes también solo estaba mandatada para Corte de Constitucionalidad y Ministerio Público. ¿Por qué, Juan Pablo, el Estado se interesa poco en fiscalizar este tipo de situaciones? Porque siempre es la sociedad civil la que tiene que estar ahí puyando, pujando, vigilando. ¿Por qué se ve esa situación?
0: Bueno, la verdad es que yo lo que entiendo o como lo veo es que hay una especie de contubernio entre funcionarios públicos y los auditores de la Contraloría para que ¿verdad? Sean laxos, para que sean flexibles, para que minimicen, si no es que hasta desaparezcan los hallazgos, que no se conviertan en denuncias y que dejen dilapidar el Estado, ¿verdad? Porque recordemos que la Contraloría vigila el gasto de todo el gasto público. Esto significa no solo todas las instituciones del Ejecutivo, Legislativo, Judicial, instituciones autónomas, descentralizadas, etcétera, sino también aquellas privadas que manejen algún tipo de gasto público. Entonces, creo que sería por eso, ¿verdad? Todos están interesados en que sea una entidad que no funcione. Eso en un sistema cooptado como es el sistema cooptado del Estado de Guatemala.
1: Juan Pablo, en un proceso electoral de este tipo, en donde la población no puede elegir, no podemos como ciudadanos comunes votar por estos funcionarios, ¿cómo puede la gente involucrarse? ¿Cómo puede la gente vigilar?
0: Directamente las formas de participación son ir a la comisión de postulación. La Universidad Rafael Landívar ha abierto las posibilidades de parqueo. También el acceso es, digamos, bastante fácil para las personas que quieran estar allá. El día jueves 17, como decíamos, va a ser muy importante. Se van a conocer pruebas de descargo, aplicación de la tabla de gradación. El 18 y el 19, que son viernes y sábado, van a haber entrevistas. Y el 20 va a ser también la votación. Están invitadas, invitados todos a ir en colectivos. Personalmente solo deben llevar su DPI. Otra forma era también presentar cartas, ¿verdad? Enviar correspondencia diciéndole qué es lo que esperan de ellos a los comisionados de postulación, ¿verdad? Algunas argumentaciones filosóficas, políticas o técnicas. También puede pedirse audiencias, ¿verdad? Nosotros, el colectivo de jóvenes tal, estamos velando por nuestro futuro, porque los derechos humanos sean vigentes. Otra forma era presentar señalamientos también. Hemos superado recientemente esa fase, pero digamos también está dentro del marco de las comisiones de postulación poder actuar de esa manera. Luego hay que tomar en cuenta que esto va al Congreso. Entonces toda la sociedad debe vigilar a los diputados que van a elegir al Contralor, ¿verdad? Elevar la presión sobre todo a los diputados distritales. Recordemos aquellos 100 que eligieron amenazados por Barrett, en aquel caso a Molina Barreto. No hay que perdonarles, ¿verdad?, el haber sucumbido en este caso a la injerencia extranjera, y que se comporten si es que quieren el voto, porque ahorita todos van a estar buscando la reelección.
1: Claro, y es que estamos también a las puertas de un nuevo proceso electoral general en el país. Es un país que ha estado en mucho movimiento en los últimos meses, en los últimos años. Es muy interesante. También me imagino que las comunidades universitarias y a sus decanos podrían exigirles, ¿verdad?
0: Sí, por supuesto. Hay que exigirle a los decanos un comportamiento ético, técnico, altamente calificado, despolitizado, y que no se plieguen sobre todo a los intereses espurios de gente como Walter Mazariegos. Hay unas universidades que ya sabemos, como el de Derecho de la USAC, perdón, como el de Económicas de la USAC, el de la Da Vinci, por ejemplo, en este caso, o también de la Rural, perdón, no Da Vinci, de la Rural, que es la de Reyesley, ¿no? También de la Juan José Arévalo, ¿verdad? Ahí es en vano tratar de apelarles éticamente, porque ellos claramente son estructuras casi criminales que están tratando de cooptar las comisiones de postulación. Mira que la Juan José Arévalo ni siquiera tiene estudiantes y ya se ha sentado en dos comisiones de postulación, lo cual es ridículo. Entonces, eso, pero hay otras universidades que sí tienen un prestigio que salvar, y a esas creo que debemos apelar.
1: Muy bien, importante esto que nos ha dejado, este mensaje que nos deja como sociedad. Participemos e informémonos para saber cómo actuar, cómo organizarnos, cómo exigirle a nuestras autoridades de gobierno también, pues son nuestros derechos, son nuestros impuestos. El próximo 17, hoy estamos a 10, justamente en una semana, se estarán escuchando los descargos de los señalados, de los aspirantes señalados. El 20 de septiembre la comisión votará, va a votar por la nómina de 6 aspirantes que le enviarán al Congreso. Y el 13 de octubre los diputados estarán eligiendo, ¿verdad?
0: No, tienen que elegir a más tardar el 12 y juramentar, porque el 13 ya tiene que ser un nuevo contralor. 12 puede ser cualquier día a partir de que les llegue. Lo correcto realmente debería de ser que lo reciba el Congreso, ¿verdad? Que esto entre a instancia de jefe de bloques, que ahí discutan la metodología de elección, que esto quede fijado para que también podamos fiscalizar, inclusive que tengan una reunión para revisar los perfiles de los 6, incluso una entrevista, ¿verdad? Todo esto no está reglamentado, pero sería máxima transparencia, objetividad, ¿verdad? De calidad del proceso y que se vote, ¿verdad? Pero desafortunadamente, como hemos visto muchas veces, se da en el marco de sesiones maratónicas. A las 11 de la noche se le ocurre a algún diputado amañadamente, por moción privilegiada, pedir que se altere la orden del día, y entonces empiezan a votar cuando ya nadie los está viendo. Eso sería lo peor que podría pasar, porque estamos hablando de la institución que fiscaliza, y que no pueda ser fiscalizado es un mensaje pésimo.
1: Y es que este Congreso también da para pensar, justamente lo que mencionabas, ¿verdad? 100 diputados que reeligieron a Roberto Molina Barreto para la Corte de Constitucionalidad, 81 votos, ¿verdad? Se necesitan para aprobar al nuevo contralor.
0: Es correcto.
1: Veremos qué vaya sucediendo. Juan Pablo, estamos a 3 minutos de terminar esta entrevista. Quisiéramos un último mensaje para la población guatemalteca en este marco importante. Ya hoy es 13 de septiembre, el 13 de octubre ya tendremos un nuevo o nueva Contralora General del país. ¿Qué mensaje le daría Alianza por las Reformas al pueblo guatemalteco en este mes que nos queda?
0: Bueno, algunos temas, creo que hubo elecciones de segundo grado, les dimos seguimiento, hubo mucho interés ciudadano, de colectivos, de organizaciones de sociedad civil, autoridades de pueblos indígenas, comunidad internacional, ¿verdad? Que no demos la vuelta, ya eligieron a alguien y entonces ya nos desentendemos del proceso, que sigamos vigilando qué hizo el nuevo fiscal, qué está haciendo el nuevo contralor. Y ahora que vienen las elecciones también, ¿verdad? Que no desvinculemos las elecciones de segundo grado de estas altas autoridades con lo que se viene de las elecciones de alcaldes, diputados. Todo está vinculado, el Estado está cooptado, las instituciones están capturadas y funciona esto como un todo y como un ciclo y como un círculo, y tenemos que verlo así como sociedad.
1: Me llama mucho la atención esto que has dicho, pues también hay un nuevo Tribunal Supremo Electoral. Veremos cómo estas y estos magistrados gestionan nuestro voto. Y ese llamado a las elecciones generales es interesante, Juan Pablo.
0: Sí, es correcto. Al Tribunal Supremo Electoral hay que exigirle también que cumpla ya con lo que tiene que hacer de preparativos, ¿verdad? Que esté empadronando. No se ve claro que vayan a querer hacer ese empadronamiento masivo de más de 2 a 3 millones más o menos de jóvenes o personas en general. También cómo está preparando ya a las juntas electorales, que van a ser las encargadas de que todo salga bien ese día y de dar fe, de dar legalidad, de que todo transcurrió de manera transparente, que no vayan a querer boicotear el proceso, digamos, hacerlo torcido, por decirlo de alguna forma, para que si no gana quien quieran, digan que hubo fraude, ¿verdad? Y eso porque intencionalmente lo debilitaron. Entonces el Tribunal Supremo Electoral tiene que ser muy fuerte, reclamar independencia, decirle a los jueces que no se entrometan tampoco en temas electorales como la Corte Suprema, que ahora quiere revivir al PAN, ¿verdad? Cuando ya fue cancelado. Todos sabemos que el partido que no junta 5% o no mete un diputado ya deben cancelarlo, y sin embargo Claudia Paredes quiere insistir en que a Meme Conde se le dé otra vez la oportunidad, ilegalmente en este caso, de que participe. Todas esas son banderas rojas que hay que elevar la presión al nuevo TSE.
1: Muy bien, muy bien. Son muchas banderas rojas, claramente. Así que pueblo guatemalteco, estemos pendientes, estemos atentas y atentos de lo que acontezca con nuestro país, con la entidad que va a fiscalizar a los funcionarios públicos e instituciones del Estado en cómo gastan nuestro dinero, el erario público. Es muy preocupante, pero a la vez también esta tensión que el pueblo guatemalteco le ha puesto en estos últimos tiempos también genera esperanza. He escuchado ese mensaje, Juan Pablo, que el pueblo guatemalteco está más atento que en otros años. Tal vez no lo suficiente, no más atento que nunca, pero está más atento. Así que muchas gracias, Juan Pablo, muchas gracias a Alianzas por las Reformas, por su palabra, por su guía en esta tarde. Le invitamos a que esté pendiente de lo que acontezca en este tema, también en materia de justicia en nuestro país. Gracias a la audiencia que nos sintonizó, gracias a los compañeros allá en controles, los compañeros Moisés Aguirre, Mariana Sinay y Juan Pablo Montenegro. Desde los territorios, las radios que nos conforman, les acompañó Marco Hernández. Nos encontraremos en un próximo Mucho de qué hablar.
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0: Es la hora 17:25 minutos.
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2: Código Violeta. En los albores del tiempo, cuando solo existían los sonidos de la naturaleza, nuestras madres inventaron el lenguaje. Poblaron de palabras el mundo, nombraron los amaneceres con sus puestas de luna y los atardeceres con sus exiguos soles. Bautizaron con nombres inéditos a las plantas, los animales, los ríos y lagunas, el mar y las montañas, las playas y desiertos, los nacimientos de agua, el fuego que calienta e ilumina, el viento que todo lo despeina. Crearon rituales sagrados, acompañados de rezo y canto. Reconocieron la gama de emociones humanas y las nombraron todas, desde el primer llanto, la ira, la risa, la tristeza y la alegría, la angustia, la nostalgia, el dolor y los placeres. Desde las sílabas primigenias nos heredaron las lenguas maternas que perviven, con sus claves para dar sentido a la existencia, la bienvenida a cada nuevo ser y la despedida a cada espíritu que viaja al infinito. Con sus códigos de magia nos descubren mundos asombrosos. Con su imaginación infinita nos han contado historias durante mil y una noches, habitadas por seres fantásticos que vuelan en alfombras para alejar los miedos. Nos han arrullado con sus cantos inmemoriales. Pero los patriarcas, que desaparecen todo lo que tocan, nos expropiaron del idioma, legado de las sabias ancestrales. Inventaron los canónicos, reglas y normas que invisibilizan a las mujeres, que aprisionan el habla femenina. Ellas deben sentirse agradecidas, dicen los usurpadores del lenguaje, porque en el universal masculino están incluidas. Como no hay opresión que dure eternamente, las mujeres están recuperando su fuerza creadora y están renombrando el entorno con su palabra violeta. Mi nombre es Ana Silvia Monzón, soy feminista, socióloga, comunicadora y también escribo poesía. Gracias por este espacio para compartir, para contactarnos, para encontrarnos y para tener esta posibilidad de compartir la palabra, ese enorme legado de nuestras ancestras.
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4: Es la hora 17:36.
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0: Es la hora 17:44 minutos.
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2: Cajita de música. Siempre quise una cajita de música para mis joyas, aunque no tengo una sola, quizá para guardar recuerdos. ¡Qué infantil! Si mi cajita está acá, en mi caja torácica, y lleva mucho guardado, contiene lágrimas, risas, amor, desamor y hasta odio. Y la bailarina que baila a su alrededor soy yo. Esta mujer hecha de hormonas, de piel, de sensaciones, de deseos. Llora de vez en cuando, por lo general sonríe. Algunos dicen que es muy enojona, pero realmente esta bailarina solamente gira y gira en este mundo de vivos muertos que toman un corazón como cajita musical, que plastifican la vida y piensan que viven de vez en cuando, tan de vez en cuando que se detienen a contemplar. ¿A la cajita o a la bailarina? ¿Quién sabe? Lo cierto es que no hay cajita más hermosa y bailarina tan adecuada. Hola, soy Wendy del Cid y con todo cariño les envío un fuerte y fraternal saludo. Espero se sientan identificados con mis letras. Gracias.
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0: por aquellos nostálgicos de las llamadas telefónicas.
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0: Muchas gracias. Esta canción me tardé como 2 años en hacerla. La historia me tardé como 2 años. Cuando escribí la canción me tardé como 20 minutos. Pero es que ya la tenía muy masticado el tema, ¿no? Se la dedicamos a aquella gente que ya no le tiene miedo a la vida.
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2: Es la hora 17:53 minutos.
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1: Es la hora 18 en punto.
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